0: primera división del año que viene, que va a haber otra categoría más para los equipos del interior, y habrá que ver de qué manera y quiénes son los equipos curuzucuateños o correntinos que quieran participar de ese torneo. Lo cierto es que, buscando el campeón de la Liga General Belgrano, se define toda esta semana o este fin de semana, y el partido que va a estar definiendo quiénes son los 8 clasificados es el que van a jugar la cantera de Villa Dolores, por lo que le contaba hace un rato, en el que hay diferencia de 3 puntos, y en caso de ganar el que viene atrás, en caso de ganar Villa Dolores, le va a estar robando la posición a la gente de la cantera. Pero bueno, veremos a ver qué es lo que pasa, no hay que adelantarse. El lunes vamos a tener ya todos los cruces organizados y ya definidos, tanto en la primera como en la séptima división.
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2: Llegamos al final del programa, en este caso del día viernes, con una mala noticia. La Federación Correntina de Fútbol acaba de emitir un comunicado con que se va a suspender la jornada de mañana de del torneo de selecciones sub-15, y todo lo que sea sub-15 va a pasar a

0: en Esquina, otra en Montecaseros y otra en Virasoro. Esa es la noticia de último momento con la que terminamos el programa del viernes. O sea que lo que tendrá que hacer la selección de Curuzú es seguir entrenando una semana más, repasar conceptos, como diría algún profe, y bueno, tratar de que la semana que viene en estas mismas sedes se jueguen las famosas cuadrangulares. En realidad son dos cuadrangulares y dos zonas de tres, así que bueno, veremos a ver si la semana que viene el tiempo dispone que se juegue. Listo, llegamos al final. Gerardo, Pichi, nosotros nos encontraremos el lunes con todos ustedes. Muchas gracias por estar del otro lado y gracias por su complicidad.
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2: Avanza la licitación para construir el subte B. Dos grupos de empresas competirán por la obra.
3: La línea F conectará Barracas con Palermo y tendrá dos estaciones que conectará con las otras seis líneas de la red y dos de trenes.
2: Con una inversión de 1.350 millones de dólares, será la obra de transporte más importante de Buenos Aires en los próximos años y la más costosa del país.
3: Tres días sin banco suman un nuevo feriado nacional para el sector en noviembre.
2: Además del Día del Bancario, el 6 de noviembre, y el feriado nacional del 9 por la visita del Papa, se dará asueto a los empleados a nivel nacional el martes 10.
3: Los clientes podrán operar en cajeros automáticos, retirar efectivo en locales adheridos y usar home banking para pagos o transferencias.
2: Un grupo de isleños de las Malvinas solicitaron la prohibición del ingreso de argentinos.
3: Denunciaron un aumento de las visitas que al arribar ondean banderas argentinas y carteles donde reclaman que las islas no son británicas.
2: El reclamo se produce en medio de la tensión después de que la Argentina recrudeciera las sanciones a empresas petroleras y que fuera rechazada por Reino Unido.
3: Burkina Faso parte esta noche de Marruecos y crece la expectativa de los hinchas por ver a la selección.
4: Móvil. Esperanzados por la última actuación de la escaloneta ante Bolivia sin la presencia de Lionel Messi o porque no llegaron a conseguir entradas para el último partido del capitán con la albiceleste, algunos aficionados apostaron todo por el enfrentamiento de mañana con Burkina Faso. Recordemos que a poco más de 24 horas del cotejo, el equipo rival sigue varado en África. Aún hay una larga fila esperando para retirar sus tickets en las afueras del Monumental.
5: Sí, me encanta el equipo y la nueva generación de jugadores está buenísima. Ojalá, lo veo muy difícil igual, pero me encantaría poder verlo. La verdad, sería espectacular. Todos los hinchas de la Argentina y de la selección quieren ver a Messi siempre, así que nos encantaría a todos poder estar también en el partido del 6. Lo que pasa es que fue muy difícil conseguir entradas, no hubo para todos.
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9: Es la hora 21. 16 minutos.
10: Temperatura 16 grados. Humedad 87%.

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2: Es la hora 21.
3: 26 minutos.
4: Temperatura 15 grados. Humedad 88%.
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7: Ingreso frente a Racing. ¿Qué árbitro tenemos, muchachos y colaboradores?
8: El árbitro de Sebastián Martínez Beligoy, el asistente 1 Juan Mamani, el 2 Lucas Pardo, el 4 Damián Rubino, en el VAR Sebastián Bresba y el asistente del VAR Gastón Suárez.
7: Bueno, así se saludan los jugadores de Boca con la terna arbitral, ya lo hicieron los de Unión de Santa Fe. Estigarribia al banco, yo pensé que iba a ser titular Estigarribia, Se decidió por Luca Dial, o sea, menos juego aéreo y seguramente más juego por abajo.
9: Un media punta, Tarragona. Un media punta, Luna Diale, un punta, Tarragona. Luna Diale es un chico, creo, surgido en Boca, ¿no? Martín, surgido en Boca, de mucho de desequilibrio, de mucha fantasía. Julián Palacios y Cuello, bien profundos. Y Maicorra para organizar el juego como lo usaba en el central campeón de Holland. Como lo usaba Maicorra, partiendo de doble 5, pero organizando el juego y siendo muy astuto en la pelota detenida. Yo creo que Maicorra lo puede complicar a Bray, En el primer córner de Unión va a ser muy importante. Se baja un telón de Diego, che. Maradona más presente que nunca. Tres telones de Maradona.
10: Tres que son verticales y tienen distintas fotos de Diego. Una con la camiseta azul de la selección, del famoso Bola Grecia. Otro, la noche del barro acá cuando dejó tirado el Pato
7: Fidel.
10: Con goles de Miguelito.
7: Dos goles de Miguel y uno de un golazo de Diego que hizo batir al Pato Fidel.
10: Exactamente.
7: En el arco de Casa Amarilla.
10: ¿Relatabas ese día bueno o no?
7: No, no relataba, pero hice campo de juego en Rivadavia.
10: Fue un viernes por la noche.
7: Viernes por la noche y no llovía, diluviaba.
10: Pero, ¿sabes por qué se jugó un viernes por la noche? Porque el domingo, 12 de abril, se corría el Gran Premio de la Fórmula 1 aquí en la Argentina.
7: Y te voy a decir más, el gol de Diego fue una corrida de Cacho Córdoba, que arrancó de acá a la izquierda y terminó allá, en la derecha, y metió el centro.
10: Eso es haber tenido un pedacito de la historia,
7: Y además, más historia, querés, hoy Huguito Balazón estuvo recordando que un día como hoy, hace 30 años, debutaba Román en esta cancha y yo relaté con el Tano Pacini.
9: Pronto, Walter, 30 años...
7: Camiseta número 8.
9: El 10 de noviembre se van a cumplir 30 años del debut de Riquelme acá con Unión. Por supuesto que fuimos a la evocación y al recuerdo por ser Unión el rival. Tu relato, los Tano comentarios Pacini. Del Tano Pacini y Fernando Pacini en campo de juego.
7: Campo de juego.
9: Don Román dice... ¿Cómo te sentiste en la bombonera? No, yo la jugué acá en reserva, le dijo.
7: Sí, tal cual, a Fernando.
10: En uno de los palcos está André Pierre Gignac, este futbolista tan talentoso que tuvo cerca de Boca en el año 2019, cuando Burdizo buscaba un reemplazante, ¿se acuerdan? De Pipa Benedetto, noticia que dio el señor Hugo Balazone, porque se encontró a alguien corriendo por los lagos de Palermo y dijo, se va Pipa, y aparecieron el nombre de los reemplazantes.
9: Pidió irse, Boca lo quería retener.
10: Lo que pasa es que le pagaban la cláusula de rescisión, era jugar en Europa, Olympique de Marsella, 21 millones de dólares.
7: Todo preparado y todo listo, luego de recordar muchas cosas importantes dentro del fútbol argentino. Cuando quiera, señor Martínez. Vamos. En pie, y acá está.
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7: Bueno, se demora el inicio del partido. ¿Qué hora es? Falta poquito. Falta un minuto. Tiene que ser 21:30 en punto. Por eso Merentiel, brazos en jarra. Allí estaba hablando, allí se acercaba para hablar Velasco con el árbitro del partido. Paredes está esperando que se la toque Merentiel atrás. Lo veo a Palacio por derecha, por izquierda Maicorra. ¿Cuántos goles tiene Tarragona, Fernando?
9: En la temporada 14, es el máximo goleador de la temporada.
7: Merentiel que tocó hacia atrás para Paredes, señoras y señores, amigos de la red. Ya arrancó Boca y Unión. Viene pelota para Di Lolo. El toque viene para el Stone. Acá aparece Herrera, dominando Jagger. Se viene adelantando Jagger. El griterío del público de Boca. Es eso, el Sedor. Pelota que viene para Jagger de nuevo. Domina, juega para Di Lolo. Todo en campo de Boca. Otra vez para Herrera. Unión no sale a presionar. Esperan tres cuartos con Tarragona. Primera puntada. Herrera para Di Lolo. Por la derecha está esperando Lozano. Tiene pelota para Lozano. La tocó al medio para Casiva. Va Casiva. Marca Ludueña. Salió bien para marcar y sacar. Pelota que viene por la izquierda. La venía dominando Malcorra. Aparece para anticipar muy bien Paredes. Toca atrás para Lozano. Lozano que retrocede. Lo estaba marcando. Arriba de él. Ya iba para marcarlo el jugador Malcorra. Por eso tuvo que tocar hacia atrás.
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9: Villa tirado a la izquierda. Velasco de enganche. Boca libera el sector derecho. Lo corre un poquito hasta Sibar así. Sabe que esa franja es de Lozano.
7: Sale jugando Boca con Herrera. Domina Herrera. Ahora sí, va a presionar. Arriba el jugador Tarragona. Viene para Lozano. Lozano para Di Lolo. Di Lolo que la viene sacando hacia adelante para Casiva. Lo marcaba Ayala. Lo raspó Ayala. Sin embargo, la recupera rápidamente Delgado. Buen enganche de Delgado. Lo dejó de salida a dos Palacios. Tocó a la izquierda para Blanco. Bien pegado a la raza Favilla. Estoy observando a Merentiel que arranca por derecha. Estaba llegando también a Casiva. Lo van a buscar a Casiva. ¡Ajá! La revienta Ludueña. Pelota que se va a perder por el lateral y será para Boca.
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7: Está desconocido Malcorra, ¿no? Con el pelito corto.
9: Cambió el look.
7: Domina Casiva por la derecha, metió un taco, viene cortando y sale jugando muy bien ahora. Desde el fondo allá se la robaron. Vino el centro de Lozano al área, no llegaba Villa. Tampoco pudo llegar Pintado. Aparece Lautaro Blanco, lo marcaba Pintado. ¡Ojo! Pelota lateral. Llegó resbalando para sacar el lateral de Unión.
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7: Se la viene llevando y tocando bien la pelota a cuello. Viene pelota sobre la derecha. Aparece para dominar a Julián Palacios. En la marca estaba Blanco. La viene sacando el hombre de Boca. Será para Unión en posición ofensiva.
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7: Pintado en el lateral, lo busca Tarragona. La marca está Herrera, llegó hasta el fondo, enganchó bien Tarragona. Lo persigue Herrera, lo lucha con Blanco. Lo estaba sacando Blanco. Pelota para Pintado, Pintado que venía jugando ahora. Para que domine y juegue Luna Diale. Acá juega Luna Diale, viene pelota para Pintado, sacó el centro al área, embolsando la pelota Brain, el borde del área chica.
9: Hay un poco de viento, que cruza lo ancho de la sensación, ¿no?
7: Haría la impresión, sí que hay viento.
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7: Mira la pelota Mosqueira, acá está Mosqueira, anillo central, la deja para el Rubio Ludueña, Rubio platinado. Pelota que viene a la izquierda para allá, la metió pelotazo largo, la va a buscar Malcorra, no va a llegar. Sí llegó, sacó el centro hacia atrás, no llegó, pelota que se iba afuera. Ahí saque de arco.
10: Walter, 10 partidos en primera para Jair Herrera. 10 partidos, juega como un veterano.
7: Juega como un veterano, eso es verdad.
9: Tiene cara de grande, ¿no? Tiene cara de señor.
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7: Viene sacando la pelota Bray. Malcorra está más de punta junto a Tarragona. ¿Lo ves? Y a cuello lo tira atrás. Mirá, juguito.
9: ¿Sí, no?
7: Sí. Claro que esté más de punta.
9: Bueno, el bloque de Unión es así. Tarragona volviendo con Paredes en la salida. Y Luna Diale flotando delante de los mediocampistas de contención.
7: Sale jugando desde el fondo Boca con Paredes. Domina Paredes. Filtra la pelota para Villa. Se pasó en velocidad Villa. Le quedó atrás. Por eso el lateral será para Unión.
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7: Bueno, el lateral será para Boca. Se la quiso llevar Palacios. No pudo dominar la frente a Red y tampoco Paredes. Ya lo hizo Paredes. Pelota para Blanco, se la dejó a Paredes. Aleja los tiempos, como siempre Paredes.
9: ¡Gol Independiente!
7: ¿Quién lo hizo?
9: ¡Gol! ¡Gol!
12: Independiente Rivadavia, apareció el Orbi en la primera llegada clara de la lepra mendocina por la izquierda, definió cruzado ante la salida de Infran. 5 minutos del primer tiempo, gana Independiente Rivadavia 1-0.
9: Acá juega Delgado, Delgado para Velasco, Velasco para Villa, la marca va pintado, paso blanco, Villa decide lo contrario, llegó al fondo, sacó el centro de zurda, salió por atrás del arco, no fue bueno el centro, se da saque el arco, es merecido gol de la lepra.
12: El partido era parejo, los dos jugaban rápido, los dos metían, pero no generaban situaciones, encontraron el hueco por la izquierda, el primero que llegó anotó, gana bien la lepra 1-0.
9: Huguito, ¿qué me decías?
13: A ver, Boca vertical, Walter, mucho con el apuro de Villa. Demasiado acelerado esta Villa, queriendo hacer todo en una sola jugada, pero obviamente tiene la iniciativa del juego.
9: ¿Qué pasa en New Jersey con Colombia-Paraguay, Fer?
14: 33 del primer tiempo, siguen empatando 0-0.
9: Acá sale Rocha, juega Rocha, primer marcador central, a la derecha para Pintado, rebota en Villa cuando la tiró hacia adelante, sector medio de la cancha será para unir el saque de mano.
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9: Malcorra, Malcorra, Malcorra para Luna Viale, lo tocó Jagger Herrera, lo mandó justo en la media luna, solo se iba solito al área y mano a mano con Brecht, que tiro libre tiene Unión.
13: Y para mí debió ser amonestado, ¿eh?
9: Claro.
13: Por la falta, que es un ataque promete de Unión, te dije que Unión es filoso, es vertical. Los equipos de Madelón son así, van a los bifes.
9: Hay tiro libre para Unión. Luna Diale, qué buena gambeta había hecho.
13: Hermosa.
9: Bueno, te digo, más o menos en línea recta, estos son los tiros libres más peligrosos para los arqueros. Hay tarjeta amarilla, se la sacó.
13: Claro, debió ser
9: apuntado. Perfecto. Demoró un poquito, pero se la sacó. Hay tiro libre para Unión. Veremos quién le va. Malcorra le pega ahí, ¿no? Seguro.
10: Herrera es el primer amonestado del partido.
13: Malcorra tiene un guante, ¿eh?
9: Y le va, ya la acomodó él.
13: Es muy clara para Unión esta.
9: Sí, la acomodó Malcorra, está cuello también. Pero yo creo que a Malcorra no se la saca nadie. Te decía, estos tiros libres en línea recta, desde el medio, son los más peligrosos para los arqueros.
13: Sí.
9: Porque no sabés si va al palo derecho o al palo izquierdo.
13: No, y cómo armar la carrera.
9: Claro, cómo
13: la abrís o no.
9: Claro. Bueno, ahí está Malcorra. Creo que el otro que se prepara, me parece que es Cuello, pero yo creo que a Malcorra no se la saca nadie, ¿eh? 23, 24 metros, más o menos, aproximadamente, en línea recta. Acomoda la barrera Brey sobre el palo derecho, en el arco, que da sobre el riachuelo. Malcorra que le dice al árbitro un poquito más atrás. Acá Sibar que habla con Brey.
13: Qué desafío tiene Brey en esta, ¿eh?
9: 8 minutos del primer tiempo, no sea cosa que tempranito me explote la garganta, ¿no? Con este tiro libre. Está Malcorra, agazapado sobre el palo izquierdo, está Brey. Veremos quién de los dos da la orden, el señor Martínez. Va Malcorra para mí, va Malcorra, Malcorra. Pegó la barrera que se levantó, le cayó a Malcorra. Cabecea, va a llegar hasta el fondo para sacar el centro con derecha. Ahí el rebote venía en blanco, oh, y la va a dominar Brey. Después del rebote se queda el arquero de Boca.
13: Paró bien la barrera Brey, ¿eh? Y la muralla tapó lo que era un buen remate de Malcorra.
9: Delgado que la cambió toda. Pelota para Valentía que aparece como puntero izquierdo. No tuvo buen control. Es que sí tiene buen control. Volviendo. Y se queda con la pelota en Mosqueira. Pelotazo largo de Mosqueira. Lo viene buscando a Tarragona que tiene un duelo aparte con Jagger Herrera. El cabezazo vino para Malcorra. Malcorra lo busca Cuello. Dominando Cuello, se rebaló Cuello. Aprovecha Lozano. Pasó Lozano. Buena jugada. Espera Casíbar en cara decididamente. Y me gusta. Viene para Villa por derecha. Sacó el centro para Valentía. No llegó de cabeza. No llegó de cabeza. Y ustedes escucharon de fondo el porque si llegaba estaba el primero de Boca. En un contraataque letal.
13: La primera guerra Merentiel. La primera clara de Boca. Le erró el cabezazo. Es cierto que era un centro violento de Villa. Y era una excursión extraordinaria de Lozano por adentro.
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9: Viene la pelota por el sector derecho del ataque de Unión. No pudo dominar la Pintado. Viene ganando, muy bien Lautaro Blanco. Lautaro Blanco para Paredes, se equivocó Paredes, le quedó a Julián. Julián que lo viene buscando a Pintado. Apareció muy bien Delgado. La rueda de auxilio que tiene Paredes. Y le van a cometer falta. Parecía falta, dice que no el árbitro. Saque lateral será para Unión.
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9: Tenemos un buen partido en el arranque,
13: ¿eh? De vuelta. Los dos prometen mucho el ataque.
9: 10 minutos y Pintado que la va a meter en el área.
7: está esperando Puello, espera Tarragona, también Malcorra, no llega Tarragona, hay mano del hombre de Unión. Él quiso bajar Cuello y le pegó la mano dentro del área, será tiro libre para Boca.
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7: ¿Qué pasó en primera C? Victoriano Olera jugaba con Cambaceres
14: y ganó el equipo de Valentín Alsina, 1-0.
7: Acá viene jugando la pelota Delgado, Delgado para Casiva, todo el sector medio de la cancha. Juega atrás para Herrera, de Herrera viene la pelota para que salga jugando Di Lolo. Otra vez para Herrera, se viene adelantando Herrera. La pide Di Lolo, Herrera prefiere jugar muy bien entre líneas para Delgado. Delgado la hace correr para Velasco por izquierda, encara por izquierda. La vio para Villa, la marca viene pintando, Berentiel en el área, Casiva también. Veremos si puede desbordar Villa, lo cubren entre dos, quise tirar un caño. Ganó pintado, le cometía falta Villa, dice que no el árbitro, que continúe. Pelota que viene dominando Luna Diale y pintado la tiró a cualquier lado. Apurado se la sacó de encima.
13: Muy exigido Unión ahí atrás, ¿eh? En la zona de Pintado y Rocha, donde va Villa y donde también busca Blanco.
7: Blanco y el lateral para Delgado y Delgado hacia atrás para Herrera.
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7: Sale desde el fondo Di Lolo, se mete en campo de Unión, la abre para Lozano, el buen marcador lateral que tiene Boca. El toque viene para Di Lolo atrás, está esperando Paredes, si no pasa por él no vale. Paredes que toca al anillo central para Jagre, Jagre para Delgado, Delgado para Paredes, toquetea Boca en el centro medio. Tiene otra vez la pelota para Delgado, abriendo para Lozano, sacó el centro al área. Llegaba Velasco, no pudo cabecear bien y la pelota se va afuera. Era saque desde el arco y será para Unión.
13: Lo desacomodaron en el aire, ¿no? Boca se vuelve muy profundo por el costado derecho, Walter. Lozano es un extremo lanzado al ataque.
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7: Mancilla que la tira larga, arriba iba y no llegaba Tarragona, la revienta Paredes, raro en él. La viene bajando Rocha de cabeza, pelota izquierda para allá, la tira de cabeza sobre campo de Boca, devuelve Lozano de cabeza. Le cayó a Luna Diale que aparece por el sector izquierdo, viene pelota para Malcorra, Malcorra que juega a la izquierda. Se viene Tarragona, Tarragona que la ponía de primera, la hizo bien para Palacio. Viene dominando Luna Diale y le pega al arco este, Luna Diale le pegó al arco nomás. Totalmente desviado, saque de arco y será para Boca.
13: Viste que es mejor Boca, pero Unión abrevia los recorridos.
7: Es más directo.
13: Con dos o tres pases, Luna Diale está en condiciones de rematar al arco.
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7: Mariano, resultado y cómo está el partido. Gana la Lepra 1-0, ¿quién está mejor?
12: Está mejor Independiente Rivadavia, que tiene un córner a favor y va en busca del segundo. Gana 1-0 en 13 del primer tiempo.
7: Pelota larga, buscaba Paredes, no fue bueno el pase. Viene dominando Mancilla.
10: Llueve.
7: ¿Está subiendo?
10: No, le erró Paredes un pase.
7: Ah, con razón, estamos parecidos. Allí iba a sacar el paraguas.
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7: Jugaba Palacio, pelota al área, viene Cuello, la tocó hacia atrás, aparece Blanco y con pierna derecha la saca apurado. La recupera Yala, es muy directo Unión, ¿eh? Y ataca y lo va a buscar a Boca. Pelotazo largo, viene pelota sobre la derecha, la está corriendo con dificultad, la viene dominando Palacio, tiraba un caño sobre Blanco que no prospera, cerró las piernas a tiempo, forcejean los dos, le ganó muy bien la pelota Palacio, pareció un empujón de Blanco, dice que no el árbitro, y le quedó junto al banderín del córner a Paredes. Paredes para Delgado, Delgado para Paredes, salió del manucho Paredes con una calidad, salió, con un pelotazo largo de 40 metros para Lozano, toda la jerarquía de Leandro, devuelve la pelota como podía Ludueña, la viene recuperando rápidamente y se viene ahora a toda velocidad Delgado, Delgado para Casillas, está lejos del área Velasco que tiene que acompañar, tiene otra vez la pelota para Delgado, Delgado la va a cambiar para Villa, dominando Villa, mano a mano con Pintado, veremos si se va por afuera o se viene hacia adentro, se vino hacia adentro, tocó y busca soluciones con Paredes, Paredes tocó para Velasco, dominando Velasco afuera del área, viene maniobrando, no se puede meter al área, la cambió a la derecha, ah, no llegó, Y una pena que no haya llegado Merentiel para Boca. ¡Saque de arco!
9: Era buena la maniobra, ¿eh? Y lo vio bien Velasco, pinchándosela, tenía muchos hombres, atrajo hombres de Unión, se la picó para el control de Merentiel, que no la pudo capturar, no la pudo bajar.
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7: La viene sacando ya en el pelotazo largo, le cayó a Merentiel. Aparece allá, la se la lleva con el pecho en lateral, lateral hacia adelante. La viene bajando, cruzando y sacando la pelota a Lozano. Lozano para Di Lolo. Di Lolo que juega para Herrera. Dominando Herrera, sale del fondo Herrera. Se la da redondita Lautaro Blanco, que juega otra vez para Herrera.
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7: Herrera que viene abriendo a la izquierda para Villa. No le pide pisada pintado. Por eso tuvo que descargar hacia atrás para Lautaro Blanco. Juega Blanco, viene para Di Lolo. Viene abierto, está esperando Delgado. Y más abierto todavía Lozano y por derecha. La viene a buscar, sin embargo, Merentiel. Rebota la pelota para Delgado. Sale jugando Delgado. Toca hacia atrás para Di Lolo. Se organiza Boca. No sale apurado. Tiene paciencia para tocar.
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7: Velasco que no podía. Perdió la pelota Velasco. Sale jugando, le comete falta Paredes. Sí, lo agarró, se lo quiso llevar a la casa Luna Díaz y lo van a molestar, ¿eh? Molestado Paredes.
9: Una exageración, la amarilla Paredes.
10: ¿Qué parece la piel del jugador de León, ¿eh? Para mí no. No era amarilla.
9: No.
7: Agarra,
9: no. Es una falta normal, pero no para molestarlo. Quiso chapear Beligoy. Beligoy. Es Beligoy, ¿no?
7: Sí, Martínez Beligoy.
9: Martínez Beligoy.
10: Cantidad de cosas que le dijo Paredes al árbitro.
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7: Sale jugando Velasco por derecha. Viene Velasco, salió lejos para marcarlo Ludueña. Pelota que se ve al lateral del sector de los bancos. A todo esto el Vasco tranqui, ¿no? Como siempre.
10: Velasco es... un hombre que mira el viento de costado y mira para el otro lado del mar. Está tranquilo, Walter.
7: Fuma en pipa. El otro hombre, el señor Madelón, estimado Tiburón.
17: Mira, muy elegante por ahora, por el momento, con muy pocas indicaciones, el técnico Tatengue, Walter.
7: Dilo lo que va a salir del fondo para Boca.
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7: Paredes para Delgado, se juntan en el medio, viene pelota para Di Lolo, ingresa en campo de Unión, abriendo para Lozano que se proyecta permanentemente. Cruzi saca la pelota al lateral, allí estaba la marca para sacar la Mosqueira.
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9: Boca la tiene desde atrás, mucho en propio campo. Domina el juego, por supuesto, pero le cuesta perforar por adentro. Allí donde Velasco está, bien de 10, bien en tres cuartos.
7: Bien en tres cuartos, es verdad. Acá la venía poniendo Delgado, venía para Merentiel, Merentiel que la jugó para Blanco. La cambió toda para Lozano, sacaba el centro, viene sacando de cabeza Ludueña. Aparece Paredes para recuperar, la dejó larga, la viene sacando como puede Ayala. La recuperaba si no el hombre de Boca y no hubo falta. No pida falta que no hubo falta a través de Paredes en la recuperación. La pelota que cayó en el medio para Delgado. Delgado que viene tocando para Casima. ¿Cómo pasa el ataque? Lozano es una locomotora. La deja para Paredes que aparece como número 8. Dejó por un momento su hábitat natural. El centro de la cancha. Juega para Di Lolo. Otra vez para Paredes. El toque de primera para Delgado.
9: La toca muy poquito Velasco, ¿no? Me parece a mí. Porque está en la zona de juego. Absorbido ahí por el doble 5 de Unión y por los centrales.
7: Se adelanta Di Lolo, bajo a Di Lolo, viene para Casíbar, filtró bien, abrió para Lozano que siempre se muestra como posibilidad para recibir. Otra vez para Casíbar, Casíbar para pared, tres cuartos de cancha, la puso en el área, viene sacando Mosquera de cabeza que juega prácticamente de tapón delante de la línea de cuatro.
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9: 20 minutos tenemos del primer tiempo, están igualando Boca y Unión 0-0 y opina el señor Hugo Balazón en Radio La Red.
13: Es todo de Boca este tramo del partido en cuanto al dominio. Le falta la jugada para profundizar.
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9: Toca y toca Boca, pero le falta profundidad, sobre todo en estos últimos minutos. Di Lolo abriendo para Lozano, estaba picando a toda velocidad por la derecha para recibir la pelota Velasco. ¡Oh! Hay tiro libre, lo cruzó de mala manera Ludueña. ¿No era Ludueña o no? Era Malcorra. Hay tiro libre, favorece a Boca.
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17: Bueno, Mosqueira es el primer amonestado en Unión de Santa Fe.
13: ¿Sabés que va al piso y no sé si lo agarra, si lo conecta? No estoy de acuerdo con las amarillas que está sacando Martínez Berigoy, ¿eh?
9: Es muy riguroso, ¿no?
13: Demasiado. Se va a meter en un lío.
9: Bueno, el tiro libre será para Boca. Va a venir desde la derecha. Algo le dijo Velasco. Di Lolo está en el área ya. Jager Herrera también. El centro que va a venir. Se mueve Jager Herrera. El Lautaro Blanco. No, Lautaro Blanco está en el borde del área. Mirá cómo va a buscar el rebote, ¿eh? No, Di Lolo en el borde del área. Es Lautaro Blanco con zurdo, Paredes con derecha. Dos hombres en la barrera. Va a salir despedido de afuera del área Di Lolo al área. Detrás de él está Casimir, ya está esperando Herrera. Veremos quién de los dos. 22 minutos, están agarrando afuera del área de una manera tremenda, ¿no? Ludueña lo está marcando a Di Lolo. Tiene casi la misma altura. El centro que viene de Paredes. ¡Di Lolo! De Paredes, le dije, va a salir despedido. Estaba fuera del área Di Lolo. No lo pudo agarrar Ludueña, el cabezazo abajo contra el palo derecho. En la vieja inolvidable y siempre bien ponderada ratonera, inalcanzable para Mancilla. A la Boca, 1-0, 22 minutos del primer tiempo. La cabecita de Di Lolo y el tiro libre exquisito de Paredes.
13: Hacía rato que esta fórmula no se daba en Boca, ¿eh? Que viene de los comienzos de Paredes en Boca. Centros de él, justamente con Unión. Del otro arco, un córner, cabezazo de Di Lolo. Y acá, la tensión justa para que Di Lolo reaparezca en el gol. Y Boca abra de pelota parada. Un partido que le costaba pese al dominio.
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9: Y yo tiré el vaso de agua.
13: No ponés, Walter.
9: Sí.
13: Creo que es la primera vez en una cabina que tirás algo.
9: Es la primera vez.
13: En tanto tiempo. Bueno,
10: lo que pasa es que son muchos cartuchos, Walter, muchos cartuchos.
13: Siempre hay una primera vez, ¿eh?
9: Siempre hay una
10: primera. Bueno, ustedes no se acuerdan. Pero en los primeros minutos de Paredes en su vuelta, tiró un centro. Y el que cabeceó fue Di Lolo.
9: Y acá se viene Boca con la casiva, se metió en el área, enganchó, tocó para atrás. Le pegó Velasco, hay un rebote y estilo de esquina. Otra vez Boca cerca, ahora de gol.
13: Lo liquida Boca cuando va por afuera, ¿eh? Y aplasta este equipo de lo vertical que es.
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9: Bueno, 22 minutos Di Lolo. Clavó el gol para Boca. ¿Qué pasa con la lepra mendocina y Gimnasia?
12: 24 minutos del primer tiempo. Ahora merece un poco más Gimnasia, que empezó a manejar la pelota y lo tuvo en los pies de Nacho Fernández. Tampó muy bien Volcato. Sigue ganando Independiente Rivadavia 1-0.
9: El tiro de esquina lo va a hacer Paredes en el arco. Queda sobre Casa Amarilla. Se mueve otra vez Di Lolo. Por el segundo palo está Merentiel. Al punto del penal va Jagger Herrera. El centro viene de Paredes. Venenoso. No llegó a casi para cabecear. La corre desesperado Blanco por el sector izquierdo antes que salga el lateral. Domina Blanco. Va a buscar la pared con Villa. Domina Villa. De pie a pie retrocede. Enganchó de nuevo a Villa. Se enredaba. Recupera nuevamente la pelota. Jugó para Blanco. Sacaba el centro. La viene sacando Mosqueira. Recupera Boca, que ahora es un aluvión. Lozano que juega, Paredes que toca hacia atrás, dominando la pelota Delgado. Es todo de Boca, campo, pelota y resultado.
13: Es un concepto del Toro Gallego en el Independiente del 2002. Después de un gol, me lo contó Rolfi Montenegro eso. Pedía que aceleren buscando el segundo. Boca salió a ahogarlo a Unión, tras el tanto de Dirolo.
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9: Qué quilombo, armé con el agua acá
13: en la mesa. Nada, en serio, no pasa nada, dale.
9: Sale jugando Dilolo, parece que llegó carnaval. Juega Dilolo, viene para Herrera. ¿Qué pasa con Babelón a todo esto?
17: Bueno, protestaba Walter porque le sacaron la amarilla al jugador y de ese tiro libre derivó en el gol de Boca.
9: No, la falta de Mosqueira.
17: ¿Qué es?
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9: Malcorra que dominaba, se la quitó Lozano, se la estirpó, jugó para el otro chiquitín Delgado, Delgado para Dilolo, Dilolo para Lozano, Lozano para Delgado, sale jugando a Boca, por eso su público aplaude este juego que está desplegando en este momento. Jugaba para Casiva, para Delgado, le cometieron falta, será tiro libre, arriba de él, se cayó, le cometió infracción, allí estaba Cuello, tiro libre, será para Boca en defensa.
13: Mucha claridad conceptual de Boca, mucho control de juego, el ataque cuando se expande es por afuera, generalmente. Tiene poco juego interior en tres cuartos. Pero lo nítido que es, lo diáfano que es Boca en la salida, claro, la propone Paredes, ¿no?
9: Fernando, ¿qué pasa en New Jersey con Paraguay-Colombia?
13: Terminó el primer tiempo, están empatando 0-0.
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9: Dilolo que jugaba, pelota que viene de Delgado hacia atrás, sale a toda velocidad Paredes, va a llegar al centro de la cancha. Gran recorrido, jugó para Villa que aparece como 10, lo persigue Pintado, Villa que la hizo bien, para Velasco, encargó Velasco, pasó Lozano, aparece repentinamente en el área, sacó el centro, merecía el cabezazo, que se va desviado sobre el palo derecho, no le pudo dar bien con el parietal, y la pelota se va desviada, pero aparecen los aplausos. Buena jugada colectiva de Boca.
13: En centro que le tiraron a Merentiel, en la zona bien del 9 y no puede cabecear, Segundo cabezazo que erra el uruguayo.
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9: Blanco que jugaba, lo atendió, le cometió falta Rocha Velasco. Hay tiro libre y será para Boca, los levantó por el aire. Esta te digo que es más amarilla que la de Paredes.
13: Te iba a decir lo mismo.
10: Vamos, los tres de acuerdo, yo te iba a decir esto. Cuando volvió Paredes en julio del año pasado, Boca perdía 1-0 con gol de Tarragona frente a Unión. Tiro de esquina sobre el final del arco del Riachuelo, de Paredes, cabezazo de Dilolo.
9: Acá va Casíbar, a Casíbar para Lozano, toca hacia atrás, la viene recibiendo Merentiel, vértice de área, tiene que salir. Lo estamos cubriendo Mosqueira, el toque viene hacia atrás para Dilolo, autor del gol de Boca con el cual está ganando 1-0 Unión.
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9: Merentiel, sombrerito, Mosqueira, le pegó al arco. Bajo cruzado y desviado, pero qué jugada de lujo, Galeri Bastón.
13: Sí, metió un buen sombrero en la zona de tres cuartos, la zona donde le gusta jugar a él. Y después ensayó un remate desde muy lejos, Merentiel.
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9: Mosqueira, que rescate un pase pifiado de Merentiel, toca hacia atrás para Masilla, se la saca de encima, pelotazo largo. A luchar iba y no llegaba esa pelota a Tarragona. La viene jugando Herrera, Herrera para Blanco, Blanco que viene tocando hacia atrás para su arquero Bray.
10: Walter, Boca no pierde hace más de 2 meses y medio. No pierde desde el 30 de julio el partido con O'Higgins.
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21: Acá viene jugando la pelota Ayala. Le pegó Tarragona de zurda. Era Malcorra quien le pegaba de zurda. Abajo contra el polo derecho la dominó Bray.
22: Un error en el fondo de Boca.
23: Se equivocó Boca en la salida esta vez. Y le quedó el remate desde la izquierda Ayala, que casi se le basten las piernas a Bray.
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21: Sale jugando Paredes, muy cerca de su área, abriendo para Lozano. Qué buen momento el de Lozano, ¿eh? Le diría que es casi igual o mejor que cuando estaba en Argentino.
23: Sí, absolutamente. En Argentino será muy parejo. Y ahora es un jugador que cuando pasa el ataque hiere.
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21: Y Lolo para Lozano, en la marca, estaba allí, cruzando muy bien la pelota allá, la pelota lateral, en el sector de los bancos, lo va a hacer Lozano, la viene pidiendo a Casíbar. Por el medio está también esperando la pelota Merentiel retrasado. Tocó para Velasco, Velasco para que venga por la derecha. Toda velocidad, se venía Lozano, no va a llegar. La viene sacando Ludueña. Ludueña que viene tocando hacia atrás para Ayala. Ayala que busca ahora, viene pelota para Tarragona retrasado. Está en su campo. Tarragona que lo busca para eso, que se rebaló. Aprovecha Villa, viene para recuperar la pelota y la deja para Paredes.
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21: Paredes que viene abriendo para Blanco, Blanco para Villa, devuelve para Blanco, buena pared, va a llegar hasta el fondo, sacó el centro hacia atrás, le pegó hasta encima, de zurda, sobre el polo derecho, apenas se fue afuera, una muy buena pared, muy buena de Villa con Blanco, el centro y el zurdazo de Acasíbar, se fue por muy poco.
23: Si le acierta al arco, liquida el partido en lo inmediato Boca, pero está errador, ya erró dos Merentiel y ahora erra Acasíbar, esta fue clarísima entre Blanco y Villa.
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21: Pelotazo largo de Masilla, cabeza va a Tarragona, devuelve Herrera, le queda Casibre, todo de Boca, que está más cerca del segundo que Unión del empate. Tiene pelota para Merentiel, Merentiel retrasado, escapando la marca del dueño, no deja para Di Lolo para Paredes. Monta la pelota en su campo el capitán, acá está Leandro, se viene frenando, toca de primera, le hizo bien ahora para Delgado, Delgado para Paredes, Paredes para Herrera, toca y toca y toca Boca.
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21: La recupera Luna Viale, la deja para Pintado, lo corren a Pintado entre dos, uno de ellos es Velasco. Desde atrás ganó Velasco, sin embargo aparece para Juan Malcorra. Malcorra jugó para Ayala, Ayala que viene abriendo sobre la izquierda. La intención era, pero no podía dominarla Cuello. Sobre el sector izquierdo, la recupera Lozano. Lozano para Casiva, Casiva para Delgado, recupera rápido la pelota Boca. La cambió a la izquierda para Villa, recién está volviendo Pintado. Veremos si aprovecha Villa. Encaró Villa, le pegó al arco. ¡Oh! Apenitas afuera, sorpresivo. Le sacó, lo lustró al palo derecho, saque el arco.
23: Buenísimo remate de Villa, por lo inesperado sobre todo, y por lo cerquita del palo derecho que pasó de Mancilla.
10: Walter, ¿saben quién le recomendó a Boca a Charlie Lozano?
21: ¿Quién?
10: El técnico de Argentinos,
21: Nicolás.
10: Es amigo de Diego Marquín, y cuando tenían que bajar el martillo necesitaban una opinión final. Habló maravilla Nico Díez y Diego Marquín le dijo al Vasco, es el 4 que tenemos que traer.
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21: Perdóname, se la lleva Velasco, Velasco para mentir, el filtro bien, la deja para Villa, pégale al arco colombiano, Villa al arco, rebote y le cayó a Mancilla. Lo apuré, ¿no?
23: Lo apuré. Pero está en una zona de perdonavidas, Boca. Porque después el partido va para donde quiere, Walter. Por ahora lo tiene bajo control.
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21: La pérdida Tarragona, le agarró, le ganó el Stone Herrera. La viene recuperando. Muy bien ese...
23: ¿Cómo lo quiere la gente allá? Lo que es el hijo del club, ¿no? ¿Qué plus te da, Walter?
21: Siempre te da plus. Jugás bien y sos del club, ni hablar. Allá la que domina por izquierda, está picando Malcorra. Prefiere jugar sobre el medio. Pelota que venía para jugarla sobre aquel sector, ahora Ecuador Palacio. Le quedó sin embargo, venía corriendo y la viene perdiendo Ayala. La recupera Casibar, está solo en la derecha y ya viene Merentiel. No está en la marca Ayala, está picando a Casibar, también Velasco, viene para Casibar, domina, levanta la cabeza, lo deja para Paredes, Paredes para la subida de Blanco, atacan todos en boca, viene el centro para Casibar, viene sacando Ludueña de cabeza, aprovecha para sacar de cabeza a Malcorra, la devuelve Lozano, le dura un suspiro la pelota Unión, Lozano viene para Velasco, va a sacar el centro por abajo, la viene reventando y sacando como pueda la pelota Mosqueira.
23: Mala decisión de Velasco, era pase atrás fuerte.
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21: Ah, se equivocó Cuello, se la regaló a Villa, va a Villa, se va a meter en el área, sacó el centro, lo pasó Merentiel. Demasiado largo, no desaparece el peligro, domina Merentiel afuera del área. A Casibar está en el área, la pisa también, Velasco viene para Casibar en la marca. Está cruzando y sacando muy bien ahora la pelota como puede, prácticamente Mosqueira. Le cayó la pelota para que venga dominando y la levante ahora el jugador de Unión. Pelota que viene sobre la izquierda, la va a dominar Lozano.
23: No pidan falta. Es todo de Boca, la recupera fácil. Unión no la puede tener. Boca está para sentenciarlo al partido y no se anima.
10: Séptimo gol de Dirolo, Walter. Siete goles. Gol de Dirolo en 85 partidos.
21: Y te dirá, de los siete deben haber sido 4 o 5 de cabeza. Casi todo.
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21: Tarragona que está contramano, le daban la pelota y se pasaba, la recupera Paredes, viene para Herrera, lo corre a todo Luna Diale, pero no llega. Pero está para Dilolo, que juega hacia atrás para Bray.
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21: ¿Qué pasa en Mendoza, Mariano?
12: Y se acaba de salvar Gimnasia con un remate de Salas, pero es todo del Lobo. La figura es Volcato, merece el empate. El equipo de La Plata, el partido está bárbaro, ¿eh? Lo gana la Lepra, 1-0 en 37.
21: Se anima Ludueña, la deja para Ayala, la viene cuidando, la viene pidiendo Malcorra, viene la pelota para Malcorra, el toque hacia atrás de Ayala, no fue bueno, la viene recuperando muy bien ahora Lozano, la deja para Dilolo, que la revolea sobre el campo de Unión. Devuelve Ludueña de cabeza, le cayó al Luna Viale, la devuelve Dilolo, le dije, le duro un suspiro.

0: Boca en 37 del primer tiempo gana 1-0 Unión.
1: Cómodo trámite de Boca, dominio apabullante, abrumador, que no lo consolida con más goles, porque es un primer tiempo para que Boca por lo menos se vaya con un gol más de ventaja.
0: Velasco, Lozano para Paredes, juega de memoria Boca, está aceitado el juego de Boca,
1: ¿no? ¿Cómo fluye, Walter?
0: Fluye.
1: Y la presencia que tiene, porque mirá que el rival corre, y dinamita.
0: El pelotazo largo viene para Cuello para Tarragona, está solo Malcorra, se equivocó Tarragona, por la izquierda venía Malcorra. Sin embargo, hay falta de Malcorra ahora, después de perder la pelota, lo bajó y le cometió infracción, hay tarjeta amarilla.
1: Lo golpeó en la cara, ¿no?
0: Sí.
2: Sí, es el segundo amonestado, Walter.
0: Es Acacíbar, ¿no?
2: Acacíbar es el que quedó en el piso, Tarragón es el amonestado en Unión.
3: Yo creo que hay alguna vieja historia de estudiante de gimnasia ahí, ¿eh? Hay alguna vieja historia de estudiante de gimnasia.
0: Sí, puede ser. Sí, totalmente de acuerdo.
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3: Ojo, Walter, porque Paredes miró al banco de los suplentes, le hizo seña como que ingresen los médicos.
1: Y no tiene a Belmonte Boca ahora.
0: No, lo operó de médico.
1: Que era la variante en este caso.
0: Sí.
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0: Bueno, ya se reincorporó a Casíbar. Vamos a ver si puede controlar. Se va a tener que quedar un minuto afuera, ¿no? No puede controlar. Ahí están los médicos. Se recuperó a Casíbar. Imagino, ojalá, ¿no? Que pueda seguir. Vamos a ver. Hay tiro libre y será para Boca.
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0: Emma, creo que es en la rodilla izquierda. ¿Ve cómo la está moviendo?
1: ¿Qué tal? ¿Sí? Como que está buscando estabilidad, ¿no?
0: Sí. Ve que sale jugando, viene pelota para Di Lolo, Lidolo para Lozano, otra vez para Di Lolo, mete pelotazo largo en el centro de la cancha, el cabezazo de Ludoña para Dudé, Luna Diale que la baja, Mosqueira que la viene abriendo, el toque viene para Malcorra, la marca de Lozano, escapó bien tocando para Mosqueira, que aparece por izquierda, viene tocando hacia atrás para Yali, de Ayala para Ludoña, para iniciar de nuevo el juego.
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0: Pintado que lo busca Cuello, acá está Cuello, no lo deja Velasco, juega hacia adelante, lo llega Tarragona, la saca Herrera con pelotazo largo para Merentiel, la viene bajando el uruguayo, va a llegar primero Rocha, de Rocha para Ludueña, le hicieron un pequeño sándwich para salir jugando, viene para Ayala, Ayala que viene tocando la pelota ahora para que la deje atrás Palacios, de Palacios viene para Rocha, se frena el primer marcador central ante la presencia de Villa y toca hacia atrás para Mancilla.
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0: Acacíbar que domina, escapa la marca de Mosqueira, la deja para Paredes que rebota de primera para Delgado. Todo en campo de Boca, juega atrás para Herrera, levantó muy bien, pelotazo de casi 30 metros. Viene para Lozano que recibió muy solo y controló muy bien. Juega Lozano, pelota para Delgado, Delgado atrás para Di Lolo.
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0: Juega Paredes para Di Lolo. Se está terminando el primer tiempo. ¿Y qué pasa en Mendoza? Se termina también.
5: Faltan 3 minutos. Se viene la lepra que ahora agarró la pelota y va a buscar el segundo. Sigue ganando Independiente Rivadavia 1-0.
0: Acá domina Delgado. Delgado para Di Lolo. Di Lolo para Herrera. Presiona arriba. Viene arriba. Va a presionar Tarragona. Por eso tocó para Bray. Bray con pelotazo largo y a dividir. Se prepara Ludeña para cabecear frente a Merentiel. Viene sacando de cabeza el segundo marcador central. Venía cabeceando la pelota a Cuello. Le cayó a Jagger Herrera que se tira a la derecha y lo tiene cerquita a Bray para tocar.
1: Se dan dos cosas, Walter, en el partido. El dominio cómodo de Boca y lo inexpresivo que resulta Unión cada vez que tiene la pelota.
0: Pierde enseguida.
1: Pierde todo el tiempo. Y no la pierde siempre bajo presión,
0: Delgado para Velasco, lo pudo Velasco, ganó Rocha, le quedó a Ludo y a Bresta. Acaba Cuello, falta. Cometió, dice que no, que se tiró. No lo toca, Di Lolo. Me pareció, ¿no?
1: Que lo toma.

0: ¿No? Juega Paredes, Paredes para Bray. Fue parecida a la Jagger Herrera cuando le cometió la falta, ¿te acordás? Luna Diale. Viene para Villa, se equivocó Villa. Malcorra que no puede, falta y lo van a molestar a Malcorra, le de ventaja. Pasó a toda velocidad a Villa. El toque viene para Villa, la pide Merentiel por el segundo palo. Pasó Lozano. El centro viene de Lozano. ¡Ah! Y domina mal Seiza. Era pelota de pie.
1: Termina mal la jugada, Boca. Termina. Yo sí le tengo que encontrar un defecto a este equipo de Robarrena. Es que necesita muchas chances para hacer un gol.
0: Era para Merentiel el pase.
1: Perdona vidas.
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0: 43 minutos tenemos del primer tiempo y allá la que va saliendo del fondo en la cancha de Boca. Ya ganó Instituto, goleó 4 a 1 Independiente. ¿Cuántos puntos tiene Instituto?
1: Puntero de la zona A con 25.
0: Oh, y juega con Boca la próxima fecha en Córdoba.
1: Viernes que viene.
0: Qué partidito, ¿no?
1: Tremendo.
3: Con público de Boca,
1: Es jefe, ¿no?
3: Sí.
0: Paredes, lo que va a hacer es estar. Viene pelota para Bray. Bray que viene jugando para que salga desde el fondo Di Lolo. Dominando Di Lolo. La cambió toda Di Lolo. De derecha a izquierda. Se prepara arriba Merentiel que viene cabeceando para Villa. La bajó Pintado. Lo anticipó bien a Villa y toca hacia atrás para su arquero Mancilla.
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0: Ludueña, que sale desde el fondo para Unión. Pelotazo largo para Pintado. Veremos si la puede dominar. Lo sobró. Lateral por la Boca en el sector del autor blanco.
1: Y no es Paredes, Ludueña.
4: No. Es muy flojo lo de Unión. Esperaba otra cosa de Unión en el partido.
5: Molesta a alguien. Por aquella.
6: Sí, por el exterior. Malcorra molestado. Malcorra. Sí. Cuando dejó seguir el árbitro porque venía el ataque de Boca.
0: Y la falta hasta así, Marco.
6: Pero bueno, es el tercer amonestado de Unión.
1: Sí, otorgó bien la ventaja en este caso, ¿eh? Y amonestó como corresponde.
3: Se comió falta de Di Lolo, ¿eh? Que lo agarra arriba.
0: Era falta, ¿no?
1: Sí, clarísima.
0: Sí, bueno, fue parecida que la cobró la de Jagger Herrera en el arranque del partido contra Cuello.
1: Lo peor de todo que la ve bien el árbitro y dijo que no había sido infracción.
0: Cobró una y la otra no.
6: Walter, un minuto más se va a jugar hasta el 46.
0: Bueno, sacando Mancilla. Pelota que viene a la izquierda. La va a buscar Malcorra, la baja Tarragona con dificultad. Estaba esperando Cuello. Alta sobre Malcorra. Lo agarró Di Lolo. Esta vez sí se la cobraron en tres cuartos de cancha. No cobró la que estaba cerca del área.
1: Cobró al revés.
0: Y esta que está lejos la cobra.
1: Tiene un criterio bastante particular, bastante parcial el árbitro en las faltas.
0: Hay tiro libre para Unión. Se acomoda para pegarle desde la derecha. Está Luna Diale. Al segundo palo Barrocha, por primera vez llega Ludueña al área. Mosqueira espera en la media luna. Tarragona, por supuesto. El centro que va a venir. Le va a pegar Palacios. Cruzó toda la cancha, la vuelve a acomodar. Le pegó allá finalmente con zurda al segundo palo. La bajó Rocha. Y sale jugando, mira quién, Merentiel. Como si fuera un defensor. Y cuando el árbitro se iba a contra, lo cortó a Blanco y a Villa que se iban solos. Anuncia que ha terminado el primer tiempo en la Bombonera.
1: Ay, Martínez, querido. No tiene...
0: Sentido común.
1: No tiene estatura para dirigir la Bombonera. No tiene estatura. Solamente porque es el sobrino de Beligoy. Puede dirigir a Boca y a Unión de Santa Fe.
0: Final del primer tiempo. Está ganando Boca 1-0. Gol de Di Lolo de cabeza, Unión de Santa Fe.
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17: Es la hora 22. 17 minutos. Temperatura 15 grados. Humedad 88%.
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9: Es la hora 22. 22 minutos.
10: Temperatura 15 grados. Humedad 88%.
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0: otro Boca, con otro argumento, con otra sustancia, con otra presencia, con otra salida, concediendo menos, pero concediendo ese tiro libre de Malcorra, bien bloqueado por la barrera, en una falta de Jagger amonestado, bien amonestado, aunque prematuramente también fue amonestado por otra falta sin sentido en el medio y sin gravedad para la amarilla Paredes. Entonces Boca arrancó el partido hasta ciertamente condicionado por una Unión que ponía a Tarragona, a Luna Diale flotando delante de Mosqueira y Malcorra. Malcorra en otra sintonía, en ese doble cinco, pasó el tiempo, ya no es aquel que se ubicaba bien en central y empezaba a gestar el juego. Después se fue desmembrando, deshilachando Unión en su intención de presionarlo alto a Boca, porque era tan clara, tan diáfara la salida de Boca desde Paredes, que no valía la pena presionar tan arriba, sino más bien esperar en bloque sobre la mitad de la cancha, exigiendo que el pase de Boca sea preciso, sea pulcro, tenga nitidez en la zona central. Allí donde jugó Velasco, a diferencia de lo que hace con Velasco y Flores, el Vasco, en otros partidos, ocupando banda, hoy dijo Velasco de 10, en tres cuartos, a espaldas. Total, la zona derecha va a ser de Lozano cuando pase, y esa zona derecha será de Ascacíbar, un poco corrido, si es que Unión ataca mucho por su lateral izquierdo. Pero Boca te ataca mucho por afuera. Lozano está brutal. Es un lateral que emula a los muy buenos que Boca ha tenido en su historia. No exagero con ello. Bien perfilado. Llega Boca a un buen centro de Villa desde el costado derecho, que Merentiel le erra de cabeza allá por los 9, y llega Boca el gol a los 22 por Dilolo, cuando no de cabeza, todos los goles de Dilolo son de esa vía o por esa vía, y la sesión de Paredes, ¿no?, que tiene el calce justo para la cabeza de Lautaro Dilolo. Boca en ventaja a los 22, y Boca inmediatamente después del gol fue a buscarlo, fue a arrebatarlo, y lo perdió en un par de ocasiones, yo te diría con nitidez. Ascacíbar, un cero de Blanco, un remate de Villa inesperado para Mancilla cerca del palo, otra chance que pierde Merentiel. Fueron dos o tres claras que hacen que el resultado sea corto en función del control del partido de Boca, del control de la escena de Boca. Hará otro cambio, imagino que pondrá Estigarribia, que pondrá un punta más, Madelón, porque tiene que ir a buscarlo, tiene que jugar con otros riesgos y tiene que jugar de manera más ofensiva. Insisto, Boca fue muy superior a Unión para ganar apenas 1-0.
1: Fue el comentario de Hugo Balazón en Radio La Red. Y a vos te digo, a vos, lo escuchaste a él. Gana Boca, 1-0 al término del primer tiempo, Unión de Santa Fe.
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1: No veo cambios, sí, en Unión de Santa Fe. Ascacíbar sigue, por suerte no fue nada, ¿eh? Pero fíjate bien, me parece que es, no es Estigarribia, ¿eh?
3: No, es Lucas Menossi el que va a entrar en Unión de Santa Fe. Claro, que no fue titular este partido porque había estado con una molestia muscular. Había sido titular el partido anterior frente a Independiente. Vamos a ver quién es el que dejó.
1: ¿Sabés quién se fue amonestado? Mosqueira, me parece.
3: Uno de los tres amonestados, Mosqueira, Malcorra y Tarragona, los amonestados.
1: No lo veo a Mosqueira. ¿Vos lo ves?
3: Afuera el 17, muy bien Walter, afuera el 17, Mosqueira, adentro con el número 5, Lucas Menossi.
1: Todo preparado, todo listo, cuando quiera, Martínez. Estamos acá en Radio La Red. Sin cambios, ¿no, Martín?
4: Sin cambios, va el profe Roberto caminando hacia la esquina, abrazado a Leo Flores.
1: Todo listo. Arranca el segundo tiempo.
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1: Ya recuperó Boca rápidamente la pelota. Villa que juega, pasó al ataque a toda velocidad. Blanco va a sacar el centro, como es habitual en él, en la marca, está girando, se metió Blanco en el área, sacó el centro al área, no llegó Ayala. El que llega es Malcorra, para socorrer al lateral. Acá está jugando Malcorra, la tira larga Malcorra, venía para Tarragona, surge Di Lolo con pierna derecha, pelota al lateral.
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1: Ahí saque lateral que va a ser Ayala. Jugando Ayala, viene para Tarragona que lo primerea Di Lolo de cabeza. Paredes que la viene bajando. Le va a quedar a Velasco que metió el taco para Villa. Villa que quería escapar. En la marca estaba Menossi, le cometió infracción. Menossi lo pintado, le cometió infracción. Sacó Velasco rápido sobre la izquierda. Perdón, Delgado rápido sacó la pelota para Velasco. Se va a meter en el área. Se acomodó, le va a pegar, le pegó. ¡Ojo! No le pegó bien. La pelota se viene tan, pero tan desviada que salió al lateral por el otro costado.
0: Desentona en este Boca Velasco.
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1: Ayala para hacer el lateral. Tarragona que venía forcejeando, la saca Lozano de cabeza Casillo hacia adelante, devuelve de cabeza a Ludueña, baja en la pelota, muchachos. Acá la viene bajando Luca Diale, Luna Diale que juega hacia adelante, aparece para cortar muy bien Delgado, se la lleva Delgado, espera Velasco, míralo a Blanco, acaba Delgado, lo vio a Blanco que aparece por izquierda a toda velocidad, siempre llega, juega por abajo, la hizo bien para Delgado, Delgado para Villa, pega al arco, muchachos, le quedó a Velasco y cuando le iba a pegar de zurda apareció Ludueña. Hay un rebote en el hombre de Boca y se la saque de arco.
0: Tiraron un hachazo, Velasco,
1: ¿no? Sí, y no lo alcanzaron.
0: Y no lo alcanzaron, si no lo rompían todo.
1: Ludueña fue.
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1: Sale jugando Unión desde el fondo. Juega Rocha, viene para Ludueña. La deja para Ayala, son los primeros minutos del segundo tiempo. Metió pelotazo largo para Tarragona, va a llegar primero Di Lolo. Es el llanero solitario Tarragona, ¿no? Le tiran pelotazo entre dos o tres jugadores de Boca, imposible. Acá roba la pelota Luna Diale, juega Luna Diale. Llegó Palacio, le pegó al arco, rebotó la pelota en Paredes. ¿No? Bueno, no la tocó. Mirá cómo se agarra la mano Paredes, le pegó la pelota en Paredes. Le da toda la impresión, ¿eh?
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1: Perdóname, la perdió Boca en la salida, la recupera Lozano, disculpame Caño, sí.
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1: Acá escapa Villa por izquierda, sacó el centro bajo, le quedó a Casillas de zurda. Las manos de Mancilla, una masita. Y pasó la hora del tiro.
0: Como erra goles a Casillas, ¿eh? Así como en un momento hizo goles. Ahora erra goles a Casillas en la cancha de San Lorenzo, erró 2 o 3 y ahora es el segundo que erra.
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1: Se anima Unión, Luna Diale para Malcorra, Malcorra, pelotazo largo, imposible que llegue a esa pelota.
0: Se volvió de vuelta el partido, Walter, ¿eh? El tema es que Unión no logra acertar tampoco en la tenencia, ¿eh? Están erráticos los dos cuando atacan.
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1: Villa la cambió para Lozano, Lozano que toca atrás para Delgado, que le hizo una seña para que venga Velasco. Viene jugando hacia atrás para Di Lolo, Di Lolo para Jean Herrera, la tocaron los cuatro de fondo. La deja para Paredes, Paredes que soluciona todo con el buen toque de pelota y precisión que tiene. Viene para Di Lolo, Di Lolo para Jean Herrera, todo en campo de Boca, sin arriesgar ahora, sin verticalizar.
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1: Va Blanco, sacó el centro Blanco, rebotó la pelota en pintado, le quedó a Blanco de nuevo. Amagando Blanco, esta vez lo sacó el centro, busca Sociedad. Es una seña Villa, toca para Villa, a ver qué se le da, sacaba el centro, devuelve, casi del punto de penal de Dueña. Y del rebote aparece Paredes.
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1: Di Lolo que juega, pelota que viene al medio, Venía para que juegue Paredes, Paredes para Lozano. Arrancó el segundo tiempo en Mendoza.
7: 4 minutos del segundo tiempo, salió con todo Independiente, lo gana la Lepra 1-0.
1: ¿Hay cambios?
7: Entró Bonifacio por Luciano Gómez, el único cambio en el partido en Independiente Rivadavia.
1: Jagger Herrera que la deja para Di Lolo, Di Lolo para Casíbar. Sigue ganando Paraguay.
8: 1-0, le quedan 20 minutos al partido ante Colombia.
1: Jagger Herrera jugando hacia la izquierda, anticipó muy bien y ganó la pelota para jugarla sobre el sector derecho. Pintado sacaba en el centro, sacó el centro como podía esa pelota. El jugador Palacio la recupera Casíbar, domina Casíbar. Toca adentro a Casíbar, el toque viene para Lozano. Lozano la deja para Paredes que aparece inusualmente en la media luna.
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1: 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Villa, va Villa, le pegó. La pelota rozó el palo derecho. Igual estaba controlando bien Mancilla.
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8: Otra vez Villa fallando, Walter. Están erráticos en ataque, tanto Boca como Unión. Boca está más abierto en el segundo tiempo. Me extraña que Madelón no haya puesto un punto más.
1: Acá ganó Cuello, le ganó a Paredes. Viene pelota para Macorra, lo corre Paredes. Tocó la pelota hacia la izquierda. Parecía falta de Lozano. Le quedaba a Tarragona que no pudo dar el buen pase. Recuperó y la viene sacando Paredes. Paredes que viene jugando para Valentín, que aparece repentinamente por derecha. Cerquita lo tira Casíbar. Viene el toque hacia atrás para Paredes. Otra vez para Merentiel. Por izquierda bien abierto, levantando el brazo y pidiendo la pelota hasta Villa. Por eso partió el pelotazo para Villa. Domina Villa. Se hace escuchar el público de Boca. Va mano a mano con Pintado. Levantó la cabeza. Enganchó. Frenó. Acá está Villa. Otra vez con Pintado. A ver qué hace Villa. Sacó el centro. Rebotó en Pintado. No está
8: fino. No, no. Villa, ¿eh? En esos tiempos, cuando lo rodeaban de dos o tres, se los peinaba Villa.
1: Es increíble, duda mucho, saco el centro.
8: Se tiene fe, como que piensa demasiado la jugada que va a hacer.
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1: Villa para Blanco, se metió en el área, le quedó para la derecha al arco. Muchacho, hay que pegarle, Velasco de zurda. ¡Claro que cruzado y desviado sobre el palo izquierdo, me hicieron caso, al arco hay que pegarle!
8: Esta la hace bien Velasco, ¿eh? ¿Cuántos goles falla Boca, eh? Ya van 2 o 3 en el segundo tiempo.
1: Y cuando borran muchos goles en un arco.
8: Por eso, Walter, el partido puede cambiar de lugar. En este momento, Unión no es una amenaza. En este momento. Y Boca tendrá que recordar las situaciones que necesita para hacer un gol.
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1: Luna Diale dominando la pelota por el sector derecho. Buena pared con Palacio, otra vez para Luna Diale. Viene por la derecha como si fuera un win. Es muy habilidoso, pero esta vez perdió. Lo encerraron, le ganó Villa junto a Blanco. El toque venía para Paredes, Paredes para Blanco. Villa que la tira hacia adelante, la pelota se fue al lateral.
4: Walter, sí. Antes Villa te encaraba sabiendo que te ganaba y hoy cada arranque y cada encare es con miedo a perder.
1: ¿Veremos en algún momento algunos minutitos de Flores? Digo, porque
4: sin duda, para mí entra Flores, entra Valencia, entra Carlos Palacios.
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1: Sale jugando Delgado, lo corría Cuello, viene pelota para Velasco, está esperando a Valentín como si fuera un número 10. La dejó correr para Villa, a ver esta que pasa, a ver Villita. Villita que sacó el centro para Casíbar, sacó Marsella, a Casíbar de cabeza y salvó el arquero. Fue buena esta de Villa,
8: Fue buena de Villa. Con ventaja para Casíbar que cabecea, creo que Merentiel le terminó pateando las manos sin querer a Mancilla.
1: Sí, por eso está lesionado Mancilla en el rebote. Se interrumpe el juego, vuelvo a Mendoza.
7: 8 minutos y medio del segundo tiempo y ahora va Gimnasia en busca del empate. Ojo con esta, el remate de Fernández luego de un rebote que había agarrado en la puerta del área. Lo sigue ganando la Lepra, 1-0.
1: Fernando, ¿qué partido tenemos mañana en la 11ª fecha del campeonato?
8: Tempranito, 14:45, Defensa y Justicia San Lorenzo, 5 de la tarde, Atlético Tucumán, Barraca Central y Newell's Lanús.
1: ¿Y en New Jersey?
8: Sigue ganando Paraguay 1-0 frente a Colombia, quedan 15, ingresó Alex Arce en el equipo guaraní.
1: Metete en el circuito, Caño.
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7: Metió el centro Blanco, pegó en la cabeza de Menossi, pelota lateral en posición ofensiva, lo va a hacer Blanco. Se lo van a dejar a Blanco, aunque la había agarrado ya para hacerlo Villa. Blanco que lo va a hacer, está esperando Velasco, en la marca de Velasco está Rocha, Ludueña en la marca de Merendiel. Así está Unión en defensa, controlando a los delanteros de Boca. Pelota que vino hacia atrás para Paredes, Paredes para Herrera. Toca el Stone, otra vez para Paredes. A todo esto le digo, le cuento, estamos en 11 minutos del segundo tiempo. Y opina en Radio La Red, analiza este 1-0, gana Boca Unión. Hugo Balazones.
8: Sigue consolidando su dominio Boca, sale con claridad, bajo presión. Cuando Unión se desarregla, se desordena un poquito, Boca libera espacios en ataque.
7: Tiburón, ¿qué pasa con Madelo? Ya me lo contás porque viene Blanco. Dominando Blanco, veremos si lo va a usar a Villa para tocar. Acá está Blanco, quiere llegar al fondo. Sacó el centro, rebotó en pintado y ganó el córner Boca.
4: ¡Hola! ¿Qué va a hacer? Palacio por Velasco, Villa fuera, dentro Flores y Valencia por Merentiel, pero todavía no, ¿eh?
7: Pero esperamos.
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7: Va Paredes, Blanco lo espera Paredes, para que ejecute Paredes, la fórmula. Centro de Paredes, cabezazo de Dilolo. Le dio buenos resultados en el primer tiempo, por eso gana Boca 1-0. Ludueña lo toma Dilolo en el punto del penal. El centro que viene, el cabezazo para sacar la pelota de Tarragona. Le cayó la pelota a Lozano, otro centro más al área, Dilolo por atrás, la baja Dilolo, llegaba Herrera, viene dominando Jagger, el toque viene hacia atrás para Villa, todo dentro del área, lo apuraron a Villa, la marca estaba Cuello.
8: Offside
7: de Paredes, tiro libre será para Unión.
8: O de Jagger volviendo para mí.
7: De Jagger volviendo puede ser.
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7: Tiburón, mira el banco, Madelón.
3: Sí, vos recién me preguntabas, bueno, si quiere ir a buscar el partido, seguramente le va a tener que dar minutos a Estigarribia y a la Perla Ramírez.
7: Falta de pintado sobre Villa, sector medio de la cancha, ligeramente desde la izquierda.
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7: Villa tocaba para Delgado, Delgado a la izquierda para Blanco. Juega hacia atrás para Paredes, lo estaban rodeando a Blanco. Tiene pelota para Herrera, domina Herrera en campo de Boca. El toque viene sobre la izquierda, otra vez para Paredes, distribuye Paredes. Es el que maneja todos los hilos. Juega para Delgado, Delgado para Villa. Veremos si puede desbordar. Lo tiene bien controlado, pintado por ahora. En la marca estaba también Palacio. Pasó entre los dos, se metió en el área. Me gusta, sacó el centro abajo.
8: Pase atrás.
7: Mirando Mancilla, era para atrás.
8: Hizo una buena jugada y no lo vio Merentiel atrás. Yo te digo, Walter, es un deleite ver jugar a Boca.
7: Sí, pero termina mal.
8: Pero es un equipo que termina todas las jugadas mal.
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7: Viene jugando la pelota por el sector izquierdo Palacio. Tocó para Ayala, viene abierto, está Malcorra. Perdió muchas chances Boca, juega Malcorra, viene para Ayala. Dominando muy bien para ganarle Delgado, cruzándose en el camino. Viene dominando el chiquitín, la tira hacia adelante para Casíbar. Arriba de Casíbar estaba Luna Viale, que bien que salió. Tiene pelota al medio para Lozano, Lozano para Dilolo. La cambió toda para Villa. Es un griterío ensordecedor el del hincha de Boca en la Bombonera.
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7: Juega para Malcorra, venía sacando hacia adelante Delgado, rebotó la pelota Malcorra.
8: No rebotó Malcorra.
7: Se vienen cambios en Boca.
8: Se vienen cambios en Boca.
7: Los tres que dijo Martín.
4: Vamos a esperar. Lo veo salir caminando al 20. Se va Velasco, quiero saber si el que entra es Carlos Palacios con la 7. Lo veo salir a Miguel Merentiel con la 16. Lo veo ingresar
3: Valencia.
4: A Valencia. Y lo veo salir el 13, tirar la ovación a Valencia. Y lo veo salir como le decía, a Sebastián Díaz de la cancha, ovación para Leo.
8: Impresionante,
4: Perdóneme, señor.
8: Tampoco van a hacer Kinisei porque son cambios que ya hizo Rosario, son cambios lógicos.
1: Los tres juntos, viejo. ¿Qué número tiene Valencia?
8: Bueno,
4: bingo.
8: Vamos a darle sí la derecha a MA, que los puso en una misma tanda de cambios a los tres. Pero ameritaban esos cambios, Velasco con una jugada clara y nada más. Villa obtuso y Merentiel en el mundo Merentiel, haciendo alguna buena jugada y errando goles.
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1: Este es el técnico de Boca, ¿no? Maneja todo el tipo. Viene pelota para Luna Diale, tres cuartos de cancha. Abrió sobre la derecha. Tarragón otra vez para Luna Diale, salió breve y rápido para quedarse con la pelota. Mirá que era difícil esta.
8: Totalmente.
1: Se llega dos segundos tarde, penal.
8: Era buena de Unión esta, ¿eh? ¿Y Boca con qué se queda? Después de un dominio absoluto, fallando tanto. Veremos si con las modificaciones, Ener la mete, Flores se inspira y esto se sentencia.
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3: Walter.
8: Sí.
3: Bueno, Martín metió los tres, yo más modestamente uno. Va a venir a la cancha Estiga Rivia.
1: Estaba cantado.
8: Ese era un cambio de entretiempo.
1: En el entretiempo estaba metido a Estiga Rivia, pero bueno. Juega Delgado, pelota hacia atrás para Paredes, rebota con Palacio. Lo hace jugar Herrera, domina Herrera en su campo. No para de gritar y de alentar el público de Boca, tal cual es su costumbre. Una caja de resonancia en la bombonera hoy. Pelota para Di Lolo, el gran momento de Boca. Desde hace muchísimos partidos, desde que asumió el Vasco Arruabarrena. Cómo cambió la baraja, ¿no? Delgado viene para Paredes, viene girando Paredes. Luna Diale que no puede con él, descarga hacia atrás para Herrera.
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1: Sale jugando Di Lolo, viene pelota hacia atrás para Brey, la tira larga para Valencia. Arriba iba Valencia, ganó muy bien acrobático salto de Ludueña. La venía bajando menos y la perdió. Le ganó Delgado, la vino a buscar y se viene a toda velocidad Flores. Está picando, dominando, le va a pegar al arco. Se apuró el pibe. Pecado de juventud. Desviado sobre el palo izquierdo.
8: Encaró con la gambeta típica, esa que le vimos frente a Bolivia con la selección argentina.
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3: Segundo cambio en Unión de Santa Fe, se retiró el 22, Brian Cuello, a la cancha el 19, Marcelo Estigarribia había sido titular el partido anterior contra Independiente.
1: Este doble 9, Hugo.
8: Sí, señor, Estigarribia en Patronato, si mal no recuerdo, a Boca le hizo un gol, ¿eh? En ese Patronato que fue campeón, ¿no?
1: De la Copa Argentina.
8: La Copa Argentina.
1: La Copa Argentina. Que después finalmente no jugó con Boca y fue Racing.
8: Clave fue en ese Patronato campeón Estigarribia.
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1: Malcorra y el centro. Saca de Lolo de cabeza dentro de su área. Ya viene recuperando Ayala. Domina Ayala.
8: Le sacó la pelota Unión a Boca, ¿eh?
1: Sí, ahora sí.
8: Por primera vez lo domina Unión.
1: Pintado y pelotazo largo a la izquierda para Malcorra. Devuelve de cabeza a Lozano.
8: Te dije que los partidos cambian de trance muchas veces.
1: Y si vos no lo definís, después tenés dolores de cabeza. Viene jugando Palacio, domina Palacio. La deja para Lozano en el sector derecho de la ofensiva de Boca. Otra vez, triangula ahora. Se suma el toque Delgado. Toca hacia atrás para Di Lolo. Di Lolo para Palacio. Festeja y festeja. Es una fiesta el público de Boca. Que vuelve a jugar frente a Instituto el viernes, ¿no, Fer?
8: Sí, señor, el próximo viernes.
1: La Copa Argentina, ¿hay fechas ya con Banfield?
8: Sí, hay fechas, se confirmaron hoy las semifinales, 28 de octubre, Atlético Tucumán Platense, 14 de noviembre, Banfield Boca, la final el 2 de diciembre.
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7: Bueno, acá Di Lolo que sacaba, le puso la pianita ya, sí. Y se gana la amarilla.
8: Es que trabó y le quedó girando la pierna, ¿eh? Peligroso ir a trabar así, ¿eh?
7: Lo que pasa es que Di Lolo rechazaba y aparece la pierna de Adala. Esperemos que no sea nada, ¿eh? Le están pidiendo expulsión, mirá cómo voló la pared y le hace seña con la mano que fue plancha. Quizá la revisen, ¿no?
8: ¿Quién no me parece Walter con mala fe, ¿eh?
7: No, a mí tampoco, pero si plancha. ¿Quién está en el bar?
3: En el bar está Sebastián Bresba.
8: Se la metió en el medio de la tibia.
7: Plancha fue.
8: Bien viejo lobo de mar, Mirá el bajo, mirá el bajo como pide bar allá.
4: Mira, si bien no sostiene el planchazo en la canilla, plancha sin dudas arriba del tobillo.
8: Arriba del tobillo. No, puede ser tranquilamente de roja esa,
7: Y por eso te dije,
8: qué mal árbitro es este muchacho, Qué mal árbitro, que Walter Nelson desde acá, desde la cabina, le dice roja,
7: Y sí, porque vi que fue con la pierna arriba.
8: ¿Quién es el bar, Bresba?
3: Sí, Sebastián Bresba.
7: Cuando vos vas arriba del tobillo, a la altura de la tibia, ahí es complicado, viejo. Es jugada de fusión.
8: Lo calzó justo a la altura de la tibia.
4: Roja,
7: Es roja,
4: ¿no? La veo otra vez y le pega seco. Muy seco, es roja para mí.
7: Es que arranque.
8: Es increíble.
7: Además, no lo llama. Para revisarlo.
3: Tendría. Bueno, acá me comentaba Martín las señas del Vasco Arroba Arena, desesperado pidiendo el VAR.
8: No, pero Paredes fue el primero que se dio cuenta, ¿viste? Como se le fue encima y le hacía señas con la mano que había sido abajo.
3: Sí. Fíjate el jugador de Unión cuando recibe la amarilla, cómo le miraba la tarjeta al árbitro, a ver si no era roja directa.
8: Bueno, es muy flojo referí este muchacho, Este sí que dirige por portación de apellido,
7: Y el VAR, Huguito.
8: Si no fuese el sobrino de Benigoy, no pasa ni por la puerta de Caminito,
7: Dios mío. Bueno, tiro libre para Boca. Ya se recuperó por suerte Di Lolo.
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7: Ya vino el tiro libre. Recibe la pelota Lozano. Juega para Paredes para Di Lolo. Ya recuperado.
8: Está rengueando un poquito Di Lolo.
7: Viene para Bray para Herrera. Está esperando Flores. Pelotazo que viene para el pibe Flores. Lo va a cubrir Rocha. Va a llegar primero el marcador central de Unión. La viene reventando sobre el costado. Pintado que se prepara. La quiere bajar de cabeza Pintado. Está bailando sobre la raya la pelota. Miró la pelota sobre la derecha. Le cometen falta. Infracción. Allá Palacio. Será tiro libre. Será para Unión.
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7: Sale jugando a Ludeña, se la regaló ahora a Lozano. La tiró hacia adentro Lozano. La viene recuperando Menossi. El toque viene para Luna Diale, anillo central. La mira Luna Diale, abriendo sobre la derecha para Pintado. Está pidiendo Palacio, viene a espalda de Lautaro Blanco. La va a buscar Palacio. Está muy cerca del final de la cancha. Le gana muy bien. Sale jugando, recuperando Flores. Flores que toca al medio para Delgado. Lo tiene a Blanco y también lo tiene a Flores.
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7: Malcorra y el centro al área. Estiga arriba, aquí va a cabecear y no pudo. Tampoco pudo Paredes, que lo estaba marcando.
8: No está bien Boca, Walter.
7: No, está errando muchos pases.
8: Por primera vez en el partido, Boca no está acertado. No está cómodo. Unión ya lo intimida un poco más. Lo que se va a lamentar Boca. Si Unión le empata este partido por las chances desperdiciadas de un partido todo el tiempo bajo control, todo el tiempo bajo su dominio.
7: 24 minutos del segundo tiempo acá, gana Boca 1-0 y allá en Mendoza, Mariano.
9: 23 minutos del segundo tiempo, el partido es parejo, ahora van los dos, les cuesta generar situaciones, pero llegan hasta el área, ganará Lepra 1-0.
7: ¿Cuánto falta en New Jersey? Paraguay, que le está ganando a Colombia.
8: 2 minutos, se mantiene el marcador 1-0, gana el equipo guaraní.
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8: Se equivocó el chileno,
1: Se equivocó el Palacios en el pase, no entró bien.
8: ¿Sabés quién me gusta hoy en Boca? Milton Delgado.
1: Sí, está jugando
8: el
1: bien.
8: El más clarito de todos.
1: Y acá tiene la pelota, mirá, lo llamaste. Dominando Delgado, se frena. Juega, le cerraban el camino tres jugadores de Unión, por eso juega para Lozano, Lozano para Dilolo. Sale jugando con Jagger Herrera. ¿Qué partidos tenemos el domingo en la continuidad de la undécima fecha, Fer?
8: 14:45 Huracán Aldo Civi, 5 de la tarde Talleres Belgrano, 19:15 Argentinos Tigre, 21:30 Estudiantes de Río Cuarto Racing.
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1: Paredes que domina, lo estaba esperando el jugador Tarragona, jugó a la izquierda para arriba que se adelanta, la tiró larga para Blanco, acaba Blanco a toda velocidad, va a llegar al fondo, está llegando Valín, se la adelantó demasiado, cruzó Rocha y la reventó sobre los palcos, pelota lateral.
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1: Blanco y el lateral. Se mueve Flores en el área, en el punto del penal, donde está más cómodo, está Valencia. Viene pelota para Palacio. Tocó Palacios, el toque hacia atrás de Delgado, otra vez para Palacio, viene para Paredes, giró sobre su eje. Pelota que viene para Palacio. Palacio viene rebotando, muy bien Delgado, otra vez para Paredes. Y el abierto está esperando Blanco. Viene otra vez para Palacio. Tres cuartos de cancha. Tiene que retroceder Boca con la pelota. Está jugando Paredes. La deja atrás Paredes. No perdió una pelota Paredes.
8: No, y Milton Delgado tampoco. Y ahí se metió a jugar el chileno Palacios.
1: Acá está dominando Palacio. Bien para él. Paredes. Lo tiene que amonestar a Luna Diablo.
8: No, es insólito. Es de lo peor que vi en años este árbitro.
1: Qué mal que lo bajó.
8: Martínez Benigoy.
1: Ahí lo amonestó.
8: Pero se lo cantan, Walter.
1: Increíble.
8: Si no, saca la amarilla de uno.
1: Pero él, de una la tiene que sacar.
8: Por dignidad tiene que sacar la amonestación. Sí, le dicen en el bar, susurrándole, mirá que es amarilla, Hace rato que no veo a un árbitro que lo dirijan desde el bar.
1: Tiene que tomar decisiones.
8: Hace rato que no veo a un referí que le dirijan el partido desde el bar como este.
1: Hay tiro libre para Boca. Sí.
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1: 27 minutos, Paredes el tiro libre. Se viene un cambio en Unión, dos cambios.
3: Con los binoculares, afuera el número.
8: ¿Afuera quién?
3: Me hace reír. No, tremendo. A la cancha, el Perla Eric Ramírez con el número 43, se retiró con el 20, Julián Palacios, afuera Ayala y adentro Bruno Pitón que tiene el 12.
4: Poderizo Pitón, ojo.
1: Paredes para el tiro libre, Bruno Pitón con el 12 me dijiste, acá va Paredes al segundo palo, Dilolo, por arriba, ¿cómo se entienden estos dos, viejo?
8: Tremendo.
1: Por arriba del horizontal, por el segundo palo, le ganó a todos.
8: Tienen conexión aérea, la horma del zapato de Paredes con la cabeza de Dilolo. Che, tres delanteros pone Madelón, Perla Ramírez, Estigarribia, se animó con todo.
4: Hola Walter, soy Lautaro Dilolo.
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1: Acá lucha Palacios, ya ganó Palacios, la hizo rebotar en el Estigarribia, será pelota en lateral y será para Boca en defensa.
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8: Ganó Paraguay.
1: Acá viene dominando la pelota y toca hacia atrás Dilolo.
8: Hola, soy Dilolo.
1: Sí.
8: Final en New Jersey, Paraguay le ganó a Colombia 1-0.
1: Boludió Boca atrás,
8: Bueno, la perdió Herrera, increíble.
1: Pero salió corta Bray.
8: A Bray le salió corta, por eso, y Herrera que no llegó.
1: Es un arquero insólito Bray, El tiro de esquina será para Unión. Desde la derecha que va a venir para pegarle Palacios. Ojo con el Estigarribia, tiene buena altura, ojo en Boca, Estigarribia por el segundo palo está Ludueña. Ascasiva se queda con Estigarribia, viene el centro en el área chica, fácil para Bray.
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7: Porque se viene la contra con Delgado. Espera Flores, pica Palacio. ¿Qué vas a hacer, Delgado? No me digas que le pegas al arco. Acaba Delgado, la abrió bien para Valencia, se metió en el área por derecha, le pegó al arco.
8: Le pegó sobre el cuerpo prácticamente, ¿no? Le pegó, le pegaba, estaba ahí Rocha y pateó encima del cuerpo.
0: Sí, no resolvió bien, ¿eh? Igual la gente de Boca le perdona todo a él esta noche.
7: Y después del otro gol con Racing, como para no perdonarle.
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7: Hasta Sibar viene para Paredes, se ganó a la gente, ¿eh? El moreno ecuatoriano. Pelota a la izquierda para Flores, dominando a Flores, este se apunta el corazón. Acaba Flores, se viene adentro, se frenó de golpe, enganchó de nuevo y la viene sacando menos hacia adelante.
0: Yo te voy a decir algo, Boca está casi canchereándolo al partido, ¿eh? Y no lo tiene resuelto, Walter.
7: Estamos 1-0.
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3: 43.
0: Sara Ramírez, 43, Walter.
7: Bueno, perfecto.
0: Gimnasia, ex Huracán.
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7: Paredes para Valencia, saca Ludueña de cabeza, le quedó a Tarragona y viene a toda velocidad ahora. Acá está para dominar la pelota que viene sobre la izquierda. La va a dominar, se viene frenando, amagando Malcorra, quiere llegar hasta el fondo, sacó el centro de zurda. No se le metió en el ángulo de casualidad. La miraba Bray, se fue apenas desviada.
0: Impresionante esta contra de Unión. Te dije que Boca está displicente. Pegó en el soporte de la red del opuesto, por afuera se iba la pelota. Pero no está regular Boca, no le entraron bien los cambios. No lastimó cuando debió. Erró muchos goles. Vos no podés errar tanto en el fútbol argentino, donde es un fútbol de detalles. Y Boca se cansó. Ya en el segundo tiempo se cansó y Unión puso cambios de ataque.
7: Y tenemos 32 minutos, ya voy a Mendoza. Juega pintado, viene para la perla Ramírez. En la marca toma Palacio, pelota lateral. Hablame, Mariano, de la lepra Mendocini, Gimnasia.
9: 31 del segundo tiempo, lo tuvo Gimnasia. Lo perdió Giampaoli debajo del arco. Sigue ganando Independiente Rivadavia 1-0.
7: Fer, me dijiste que ya ganó Paraguay, ¿no?
8: Sí, señor, ganó Paraguay. Gol de Hugo Adrián Benítez, 1-0 a Colombia.
7: Acá Pitón la tira larga, la intención era Malcorra. Devuelve Lozano, que no pasó tanto el ataque en el segundo tiempo. Le cayó a Delgado. Lo van a presionar a Delgado. Se le fue la pelota.
0: De Milton Delgado,
7: La tocó Malcorra y saque lateral para Boca, de lo mejor, te diría.
0: Sí, para mí es el mejor de Boca, Milton Delgado.
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7: Vino el lateral, le cayó la pelota a Ludueña.
0: Parece que es un piolo,
7: Un piolo, entonces yo no escuchaba la palabra.
0: Es un piolo. ¿No viste el plateísta? ¿Qué le dijo? ¡Dale, Nero!
7: Sí, lo escuché. Eri Ramírez viene para Pintado. Pintado para Tarragona, lo atendió Jagger Herrera, abajo.
0: Y está molestado,
7: Lo echó abajo Jagger Herrera, tiro libre, será para Unión. Una falta, normal.
0: Te digo, el Vasco necesita modificar algo en el medio, Se paró el medio de Boca y Unión se le viene.
7: Casiva, puede ser.
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7: Bueno, había sacado en el tiro libre Palacio, y después sobre la derecha la pelota.
0: No se había equivocado Unión en salida.
7: Y no esperó el pitazo del árbitro, la pelota se había ido afuera.
4: Por eso se enoja el Vasco, mirá la serie que le hace el Vasco al árbitro del partido.
7: El Vasco se volvió loco, jugó Menossi, el centro viene de zurda al área, rechaza de cabeza, Paredes, pelota lateral. No lo cierra el partido Boca,
0: No, y lo tiene peligrosamente. Ahí,
7: Malcorra sacó el centro al área. Seguro. Ahí arriba para quedarse con la pelota.
0: Le mete bochazos Unión y no lo remata, Walter. Y entra en la zona decisiva el partido.
7: 33 minutos del segundo tiempo. Gana Boca 1-0.
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7: Flores que viene dominando después el pelotazo largo, escapa la marca de Pintado. juega la pelota para Palacio, Palacio para Blanco, al área va Valencia, al área va Casíbar, esperando el centro viene de Blanco, rechaza de cabeza Pitón, le devuelve al área Delgado, rechaza de cabeza Ludueña, bien férrea la marca de Unión, el toque ahora de, por parte de Malcorra, rebotó la pelota Lozano, la viene dominando Flores que viene a la derecha, la deja para Casíbar, otra vez para Flores, de pie a pie. Un toque para Paredes, Paredes que busca la pared con Palacio, tres cuartos de cancha, abrieron para Blanco, la van a buscar a Valencia por arriba, no se decidió Blanco y tocó hacia atrás para Paredes.
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7: Bueno, si se entra equivocado Paredes en los pases, chao, ¿no?
8: No está fino Boca, ¿eh? No ha estado fino hoy, no me gustó Boca.

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1: Hay saque lateral. Lo va a hacer para Boca, Lautaro Blanco.
2: Increíble el partido, cómo se le complicó a Boca, ¿eh?
1: Un partido que pudo golearlo en el primer tiempo, Boca. Lo va a hacer Blanco, espera Flores. Lo vienen buscando a Valencia, forcejeando con Rocha. Le cobró la falta a Rocha. Cuando venían los dos forcejeando, ¿quién le hizo falta? ¿Quién? No sé. La cuestión de que Beligoy, Martínez Beligoy, de flojo arbitraje, dice que es tiro libre para Boca.
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1: Paredes para acomodar y hacer el tiro libre. 37 minutos se van a cumplir. Y esto no está terminado ni de casualidad. Acá va Paredes, en el área Valencia, también acá Sibar. ¿Y
3: qué hacemos? Dale, dale.
1: Acá está Paredes, lo busca Casillas, la bajó con el pecho para Valencia. Cerró justito para sacar la pitón. Si no, Valencia ya estaba para justiciarlo a Masilla. La baja de cabeza Palacio. De Palacio para Di Lolo, Di Lolo para Lozano. Viene dominando Lozano, juega por abajo para Valencia. En la marca estaba Pitón, la rescata Casiva. Vino el centro de Lozano. Es gol de Flores, es gol de Flores, es gol de Flores. ¡Flores! ¡Gol! ¡Golazo de Boca! ¡Es gol de Flores! ¡Enganchó para adentro! ¡Pasaron dos del arco y la cruzó! ¡Sobre el palo izquierdo! ¡Qué pedazo de gol que hizo el pibe! ¡Una semana de ensueño! ¡Una semana para no olvidar! ¡Selección y golazo en Boca! ¡Gana Boca! 2-0, golazo de Flores. Una semana que jamás olvidará, me dice Martín. Y tiene razón. Boca 2, Unión 0, el pibe Flores, el futuro del fútbol argentino.
2: Y ahora sí le bajó la persiana Boca desde un gran centro de Lozano, donde se pasan todos de Unión, y le quedó bárbara Flores para el amago. Siempre hay tiempo en el área para ubicarla junto al palo, para colocarla. Boca no necesitó sufrir tanto para terminar gozando con este segundo gol del pibe de la semana, del chico de la tapa.
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1: Se va Casíbar.
4: Se va el 25 a Casíbar a la cancha del 11, Ángel Romero. La jugada, muchachos, arranca con Charlie Lozano, ¿eh? Que está teniendo partidos de muy alto nivel.
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2: El Vasco sigue haciendo cambios ofensivos, porque yo veía parado al medio de Boca, lo saca bien a Casíbar, que para mí está muy al límite en lo físico, y lo puso Ángel Romero.
1: Lo va a juntar más a Palacio con Delgado, me parece.
2: Sí, ¿no? Pero puso a montón a delanteros. Sí. Romero vino a jugar a la derecha.
1: Pintado y el centro. La pelota se fue totalmente desviada. No dije partido liquidado, no, me olvidé. Me olvidé.
2: Pero casi, Walter,
4: En otro momento, yo te digo que eso no se puede decir hoy con este Boca. Para mí está liquidado. 18 partidos para Flores. 3 goles con la camiseta de Boca.
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1: Bueno, de pie, se viene Alarcón, ¿no?
4: No, de pie, porque está jugando Leandro Paredes, que le agradece a la gente los aplausos. Sube el aplauso, es un coro. Es un coro, es como ese artista que da un show impresionante y se levantan todos a aplaudir una y otra vez. A la cancha, ya la dejó Leandro Paredes, y el que ingresa es el 15, William Alarcón.
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1: Malcorra jugó para Pitón, sacó el centro bajo, lo pasó a Luna de Ares y la recupera Flores, y agarrate Catalina que vamos a galopar. Valencia por izquierda, por derecha Palacio, domina Palacio, está para pegar al arco Palacio, tocó para Romero, parecía empujón de Rocha, dice que no el árbitro, el toque que viene ahora.

0: para que juegue hacia adentro, le pegó como venía mal a la pelota Palacio. Le pegó de derecha, luego del pase bárbaro de Flores, la pelota se fue afuera, pero el palo derecho.
1: Se florea Boca en ataque ahora, porque tiene mucho espacio, mucha ventaja Romero, Flores y Palacios con displicencia en la resolución.
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0: Sacaba la pelota Mancilla, le rebotó a Estigarribia, no tuvo buen control, será el lateral para Boca, que va a ganar en la Bombonera. ¿Cuántos puntos para Boca?
1: 20 en la zona A, está tercero, 25 Instituto, 20 para Vélez que tiene más 6, 20 para Boca que tiene más 5 en la general. Independiente Rivadavia 54, Boca 50.
0: Ahora te digo, le lleva 5 puntos Instituto y juega en el viernes. Qué partidito, ¿no?
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0: Acá tiene la pelota Menossi. Juega Menossi, pelota hacia atrás para Rocha. Dominando Rocha, otra vez para Menossi, que ingresó en el segundo tiempo, dominando Menossi. Se viene adelantando el jugador de Tigre. Acá está Menossi, hizo una seña. Juega hacia el costado izquierdo para Pitón. Este es Pitón, el zurdo Pitón que entró por Ayala. La tira larga, está cubriendo muy bien Lozano, de gran partido. Arriba del va Malcorra.
1: Lozano, Milton Delgado, Llegado. Paredes.
0: Sí.
1: Mi podio de Boca hoy.
0: Totalmente. Rocha de cabeza que lo anticipa Valencia, que entró bastante errático. La viene dominando y jugando hacia adentro el Luca Diale. La bala abría a la izquierda, la va a recibir Malcorra, sacó el centro de zurda. Estaba cubriendo otra vez Lozano, pelota lateral.
2: ¿Cobró penal? No, no, mira bien, no, está no. Indicando que le des vagoneta a tus mascotas, porque para jugar este partido hay que estar bien alimentado. Vagoneta, mascotas con calle.
1: Che, tenía razón Madelón, tío, no ironizó. Con Boca no se puede, dijo Madelón.
3: Imbatible, dijo. 16 partidos sin perder. La última derrota del equipo del Bajo es 30 de julio, 0-1 con O'Higgins. Boca después pasa en los penales.
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0: Flores que viene dominando, se termina el partido en la Bombonera. ¿Y qué pasa en Mendoza, Mariano?
4: 42 minutos del segundo tiempo, están chequeando la posición de Colazo porque empató Gimnasia, pero Epa. Para mí está levemente adelantado por ahora. No hay confirmación, esto sigue 1-0.
0: Lo tenés que tener al tanto, ¿eh?
4: Claro que sí.
2: 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Walter
0: Rocha que juega, Pitón que la domina, festeja y festeja el pueblo de Boca, dominando Malcorra. Malcorra que viene jugando hacia el medio, la venía recibiendo y dejando la pelota ahora el jugador Tarragona. Tarragona para Ludueña, Ludueña que viene abriendo para Rocha, que se adelanta, entra para Estigarribia, el toque adentro de Tarragona, sale y domina Breuer arrojándose al piso cuando Lautaro Blanco le decía: salí que es tuya.
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0: 5 minutos más, seguro.
1: No hay mucho más para
0: los cambios.
1: ¿Cómo terminó ese fallo?
0: ¿Cómo terminó lo de Colazo?
4: No, todavía lo siguen chequeando. No hay una confirmación.
0: Flores que reciba el cambio de Romero, encara a Flores que hizo un golazo, la puso en el área para Valencia. Valencia que viene abriendo para Palacio, se metió en el área Palacio, hace la pausa, la quiso meter más adentro, marca pintado. Tiene que recontener el Palacio, llegó hasta el fondo, la cubre, la cuida pero la pierde. La perdió con pintado que la sacó hacia adelante. Le cayó a Delgado. Delgado que viene buscando para pegarle al arco. Le pegó como venía Flores, se fue afuera sobre el palo derecho.
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0: Alarcón finalmente le va pegado con pierna derecha. Sí.
4: Y acá tenemos 3 minutos, seguimos esperando.
0: Dale, Cupito, dale, hermano.
1: Para que se viene Romero para Valencia. Tatán, tatán, Valencia. Tapó Marcilla.
0: No desaparece el peligro. Le quedó la pelota a Lozano, la tira atrás. Fuésemos para pegarle a la pelota a Palacio de Zurda. Domina Flores. Acá está Flores. Boca cerca del tercero. Pasó Blanco. La tira Delgado. Viene para Blanco. Otro centro bajo y no llega Valencia. Domina Mancilla.
4: Gol de Gimnasia.
0: Sí, Pupo. Gol de Gimnasia.
4: Gol de Gimnasia. Terminó cobrando Brian Ferreira instancias del VAR. Y automáticamente se armó un lío bárbaro porque hubo una agresión sobre Aumendi. Se ve que el delantero de Gimnasia algo boqueó y se armó una bata. Hola, bárbara. El partido ahora 1-1 no se reanuda.
1: Que escuchaba la... poner a Pupo, porque este gol achica a distancias entre Independiente Rivadavia y Boca.
0: Anual.
1: Dos puntos ahora, 52 Independiente Rivadavia, 50 para el Geneise.
0: Ahí,
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0: Bueno, todo a pedir de Boca, ¿no? Hay falta que le cometieron a Palacios, será tiro libre para Boca. ¿Cuántos minutos más dijeron?
3: ¿Tres? Hasta el 48.
0: Bueno, hasta los 48. Se queda un poquito corto, ¿no? Lo de Ascasíbar, los cambios, me parece.
1: Sí, se quiere ir a la casa.
0: Se quiere ir a la casa,
1: venimos. El flojo partido.
0: Flores para Valencia, se metió al área, domina Valencia, encara hacia adentro y le pega. Acaba Valencia, encara hacia adentro y le pega. No se animó, la dejó para Flores, dentro del área. Flores y le pegó. ¡Golazo! ¿Puedo aplaudir? ¿Podemos aplaudir?
1: Sí, Walter.
0: ¡Vamos a aplaudir! ¡Golazo de Flores! Un calco del gol anterior. Enganchó hacia adentro y le pega. Y le pegó nomás al mismo palo cruzado sobre el palo izquierdo. Una joyita de colección. Flores marca el tercero. Flores doblete. Flores sueña. Flores, lo vuelvo a reiterar, es el futuro del fútbol argentino. Un jugador fantástico. ¡Vivan los gambeteadores! Flores. Dice que Boca gana 3-0. Boca. ¿Y qué? ¿Qué voy a decir? Partido liquidado. Hace rato que lo vengo diciendo. Boca 3, Unión 0.
1: Entró Flores desde el banco para sentenciar. Desde el mismo lugar donde Aranda le hacen bola a Unión. A Instituto, que Walter Nelson dijo, pegale, pibe. Casi que Walter Nelson le dice, pegale, pibe. El pibe Flores en una semana soñada le pone el moño a la victoria de Boca. Boca va con fútbol y con el desenfado, la fantasía y el gol que le aporta Leonel Flores.
0: Lo que juega este muchacho, por favor, cuánto hace que uno no ve este tipo de jugadores, ¿no? Gambeteadores, definidores, encaradores, desfachatados, con puro potrero. Boca le ha ganado Unión, así lo dice Martínez Beligoy. Flores 3, perdón, Boca 3, Unión 0.
5: Terminó el partido. Lo relató Walter Nelson. Lo comentó Hugo Balazone. 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
1: Con este Boca no se puede. El fútbol de a rato fue colosal, pero fallaba tanto que en un tramo del segundo tiempo dejaba en duda la victoria. Mirá cómo se va aplaudido a Roa Barrena. Aura Barrena, Aura Barrena transformó la realidad de Boca. Harry Potter, el vasco es un mago, hace jugar a todos y tiene una perla que es toda de él, La del pibe Flores es toda del vasco, para dos goles geniales, para cuando el partido se complicaba, Boca lo termina goleando, Walter.
0: Nos estamos yendo, ya viene Fútbol 910 con Hugo Balazón, estatua de la banda. ¿Puedo hacer un pedido de un gran futbolero? Scaloni, tiene que volver a la selección, esta noche pone la alfombra roja, nene, te pido por favor. Nos vamos, ya viene Hugo Balazón con Fútbol 910, ha ganado Boca, 3-0 Unión. Gracias por todo.

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1: Javier Milei, en caso de resultar electo, dijo: vamos a acelerar nuestra tasa de crecimiento a niveles del 7 u 8%.
2: Tras recibir el premio a economista más influyente del Foro Económico de París, defendió el programa económico de su gestión.
3: De hecho, el propio riesgo de nuestra administración hasta el 27 está por bajo de los 100 puntos básicos, por lo tanto, en caso de conseguir la reelección, la economía argentina se va a desplomar el riesgo país y vamos a acelerar nuestra tasa de crecimiento seguramente a niveles del 7 u 8% per cápita, sin ninguna duda.
1: Atención, usuarios del tren Sarmiento, no funcionará ninguno de sus ramales durante el próximo fin de semana largo.
2: Entre el sábado 10 y el martes 13 de octubre inclusive se realizarán obras de señalamiento y vías.
1: Guillermo Montenegro volverá en los próximos días a asumir como intendente de Mar del Plata.
2: Dejará su banca en el Senado bonaerense para culminar su segundo mandato en el municipio que dejó en manos de Agustín Neme en diciembre del año pasado.
1: Concedieron la prisión domiciliaria al intérprete de cumbia, Callejero Fino, y tendrá que usar tobillera electrónica.
2: Simón Natael Alvarenga obtendrá el beneficio en el marco de la causa por la que se encuentra detenido hace más de un mes por portación ilegal de armas de guerra.
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10: 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Es la hora 23. 29 minutos. Temperatura 15 grados. Humedad 88%.
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0: Es la hora 23:58. Temperatura 15 grados. Humedad 90%.
1: No me mueve mi Dios para quererte el cielo que me tienes prometido, ni me mueve el infierno tan temido para dejar por eso de ofenderte. Tú me mueves, Señor, muéveme el verte clavado en una cruz y escarnecido. Muéveme el ver tu cuerpo tan herido. Muéveme tus afrentas y tu muerte. Muéveme al fin tu amor en tal manera que aunque no hubiera cielo yo te amara y aunque no hubiera infierno te temiera. No me tienes que dar porque te quiera, pues aunque lo que espero no esperara, lo mismo que te quiero, te quisiera, te quisiera. De esta forma, LT25 Radio Guararí cierra su transmisión correspondiente al día de la fecha. La grandeza de un ideal no es alcanzarlo, sino luchar por él. Alcanzarlo es solo una recompensa. Así iniciamos y finalizamos nuestra labor de cada día, junto a sus esfuerzos diarios, compartiendo sus sueños y sus logros, y poniendo énfasis en un solo ideal: estar siempre junto a usted. LT25, Radio Guaraní, cierra su transmisión correspondiente al día de la fecha. Estaremos, Dios mediante, nuevamente junto a los amables oyentes en 970 kHz desde el centro de la Mesopotamia Argentina. Por vuestra amable atención, muchísimas gracias, muy buenas noches, felices sueños.

0: dice que el bailongo está en su ley.
1: ¿Y eso que ahora viene lo mejor?
0: Para eso ya se afina esta orquesta de mi flor.
1: Van a tocar la gallina. Y de bailar con mi amor.
0: Pero seguro, compañero.

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12: Es la hora 14, 7 minutos.
13: Temperatura 17 grados. Humedad 92%.
14: Lluvia en Curuzucuatia 21 milímetros.

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7: 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Es la hora 14:36.
8: Temperatura 17 grados. Humedad 92%.
9: Lluvia en Curuzú, Cuatiá, 21 milímetros.
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3: Es la hora 15. 6 minutos. Temperatura 17 grados. Humedad 93%.
4: Lluvia en Curuzucuatia 26 milímetros.
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13: Es la hora 15:33.
14: Temperatura 17 grados. Humedad 94%.
15: Lluvia en Curuzucuatiá 26 milímetros.
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5: Lluvia en Curuzucuatia, 26 milímetros.

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16: Es la hora 16:37.
17: Temperatura 17 grados. Humedad 91%.
18: Lluvia en Curuzucuatiá 36 milímetros.

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8: Es la hora 17. 6 minutos. Temperatura 17 grados. Humedad 91%.
9: Lluvia en Cruzucuatia 36 milímetros.
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2: Hay sueños que nacen para ser realizados. Otros simplemente se desvanecen en el abandono o bien en la confusión. Pero aquellos por los que se lucha sin perder el paso, la dirección y la disciplina, tarde o temprano maduran y se convierten en una realidad. En la vida todo cambia, pero hay huellas que el paso del tiempo no logra borrar cuando se quedan grabadas en los corazones de los seres humanos que tienen como prioridad sus sentimientos y emociones. Y además, saben expresarlos con el alma. Así como los viejos robles fueron testigos de tantos idilios bajo su sombra, pero que también soportaron impetuosas tempestades, y después de muchos años, una mañana soleada, vuelven a bañarse con la luz del sol para renacer ante la mirada de aquellos, sí, aquellos que tampoco abandonaron.

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0: Lluvia en Cruzcuatía, 36 milímetros.
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9: 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Es la hora 17:38. Temperatura 17 grados. Humedad 93%.
1: Lluvia, Cursú Guatiá, 40 milímetros.
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14: Es la hora 18. 8 minutos. Temperatura 17 grados. Humedad 93%.
15: Lluvia, Curuzucuatía, 40 milímetros.
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Hola, hola, ¿qué tal, amigos? Tengan todos ustedes muy, pero muy buenas tardes. Eso sí, estamos comenzando la propuesta por los caminos del chamamé, donde poniéndole más power. 24 minutitos de la hora 18, en esta tarde lluviosa, empezando el mes de octubre. Por supuesto, en este sábado ya 3 de octubre, che, tercer día del mes, donde se viene fecha muy importante, donde se viene los festejos, el quinto aniversario por los caminos del chamamé el día de mañana, en el Centro de Veteranos y la Malvina de Curuzucatía. Gracias a todos los amigos que nos acompañan, gracias a todos los amigos que nos dieron una mano, gracias a todos nuestros amigos, casas comerciales, gracias también a todos los que nos están colaborando, los que quieren presenciar este maravilloso evento, así que gracias a todos, bienvenidos. La propuesta musical por los caminos del chamamé. Le estamos saludando a cada oyente, a cada barrio, a cada territorio nacional e internacional también, ¿eh?

0: acompañándole hasta las 21 horas a través de Radio Guaraní Curuzucuatiá, en los controles técnicos, la puesta en el aire, el señor Agustín.
1: Hola.
0: Agustín Campestrini. Trini. Que mañana está por ahí, zapateadito. Oh, añame. Eso. A ver, 639-657-Vía de Comunicación, que me hizo un mensajito por acá.
2: Buenas tardes, Tony, ¿cómo estás?
0: Hola.
2: Estamos escuchando en Yaguarí.
0: Sí.
2: Por acá por nuestra casa llovió 30 milímetros.
0: Ah, la miércoles.
2: Quiero saludar a mi hijo que está de guardia, a mi hijo Agustín, que está de guardia en Estancia Piraí, a mi familia de Curuzú, a mi hija, a mi yerno, a mi cuñada de Curuzú, Catía, de Barrio Norte.
0: Sí.
2: Y a todas las familias que conozco por Curuzú. Acá se estamos escuchando, los te pasaron un buen chamamé, eso que te hacen bailar.
0: Ah.
2: Te saluda Julia y Raúl del paraje Yaguarí.
0: Un poquito de Alan Salinas, algún tema de Alan Salinas, cosa que zapateadito, ¿viste? Oh, bueno, Julia, aguante Julia el Yaguariche. Monchito Cáceres también. Buenas tardes, dice el amigo Monchito. Hola, Monchito. El saludo, che, Ramoncito Cáceres, que no va a poder ir a bailar porque mañana está accidentado, che. Alan Salinas. Gracias a la gente del Galpón Ramos Generales que nos van a estar acompañando, por supuesto, también mañana. También a la gente de Centro Encuesta Engirú. A la gente de Regionales Che Gente también. Martín Benítez también, que mañana se va a estar acompañando, ¿no? También, por supuesto, unos sorteos que nos van a... vamos a estar haciendo en el día de mañana, ¿eh? Y así también nos va a estar acompañando la gente de Carpintería Charlie también, que se viene con un obsequio para el día de mañana, por supuesto, para toda la gente que nos van a estar visitando en el Centro Veterano y la Malvina a partir de las 11 de la mañana.
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0: Para la familia de Mingo Isarralde, para Mingo Isarralde, para su señora, para la pastelería El Curdelo.
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0: Los pastelitos que mañana vamos a tener a la venta, che, tempranito,
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0: ¿Le gusta el pastel a usted o no?
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0: si usted vive con la masa de Mingo. Mingo la masa de contra bien.
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0: ¿Cómo anda mi amigo Leonardo de Monte? ¿Por dónde anda mi amigo Leonardo de Monte? Está perdido. Está por Curuzú, está por Bacacuá. Estaba medio enfermo, che. ¿Será que no murió en Bache? Pará.
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0: ¿Dónde andará mi amigo Gustavo Ernesto Sotelo?
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0: Saludos, saludos grande para la gente, para Raúl Vallejo, che, que está de guardia, para Roberto también, che. ¡Eso! ¡Zapateadito! ¡Ya! ¡Eso! ¡Bienvenidos!

poniéndole el power, poniéndole el power en la tarde por los caminos del chamamé. Con Duarte, Gustavo Sotelo te hace la mejor tarde.

0: ¡Arriba los corazones, che!
1: La gente del Paraguay.
0: ¿Cómo se siente para mañana Agustín Capestrini? ¿Cómo está ese cuerpo para bailar y bailar?
2: Y bien, che, le estamos llevando, diría el comisario.
0: Aguarda, no, aguarda, así no, así no. Vamos, que vamos, que vamos, y que vamos, y que vamos, y que vamos nomás.

0: eso. Eso, bailar y bailar. Bienvenido, gente de San Jaime.
1: Arriba la barra, Tarragocera, tierra la matanza. Presente.
2: Ay, mi corriente, que suene el zapucay bien fuerte.
0: Ajá.
2: Aquí, en Capital Federal, señoras y señores, comienza el espectáculo. El Principito, Alan Salinas.
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0: Ajá.
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0: Para la gente de Estancia Las Caldunas que están escuchando, bienvenido, gente. Estancia Andarroa. Mis amigos de la lista, che, ¿cómo estarán mis amigos? Están perdidos, ¿eh? Nos extraña el árbitro, mis amigos de la lista. No sean los locos, che. No le compren a otro lado.

0: gente de El Paso, Curuzú, Cuatiápoli, Rubro.
1: Fiesta de fiesta, recordando al...
0: Vamos, vamos, Juanchi, Juanchi, vamos.
1: Bueno, que el amigo se rudo.
0: ¿Cómo anda don Raúl Gómez, che? Está de cumple Raúl Gómez. Su primero 157 años. Estancia La Lisa presente, vámonos más.
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Así también quiero destacar a la gente de a don Juan Sánchez, también a la gente del Centro de Veteranos y la Malvina por dejarnos ser partícipe de este hermoso salón que tiene Curuzucuatiá, que tiene el Centro y la Malvina. Bueno, gracias por la predisposición, también por confiar en nosotros para que nosotros festejemos nuestros 5 años ahí, ¿no es cierto? Así que gracias a toda la gente, gracias que también a todos los que se están compraron las respectivas tarjetas, así que somos agradecidos nosotros a los músicos. Quiero destacar también a todos los músicos, a nuestros amigos, colegas, chamameceros, con un estilo propio, un estilo taragocero, un estilo propio de una identidad de Curuzucuatiá, como son los mensajeros del chamamé, que mañana van a estar. También a los paisanos del chamamé, también a Carlito Grossi, también a Monchito Montenegro, el duende de Minduanes, también que se va a presentar también Monchito Montenegro mañana. También quiero destacar Ángela y su oscilera de Cazadores Correntinos, que se viene allá también con todo su chamamé. También a mi amigo Carlitos Acevedo y la gente de Paso Lema de Carlitos y sus tropicales, che. Y bueno, nosotros con nuestro amigo, con Gustavito Sotelo, vamos a hacer un poquito de la música nuestra de también de este estilo que nosotros llevamos el camino, por los caminos del chamamé a través de Corriente T, así que vamos a compartir un rato de nuestra música. Y gracias a todos por ser partícipe. Bueno, y mañana, Dios mediante, estaremos festejando ya la 5ª edición de Por los Caminos del Chamamé. Gracias a todos ustedes.

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1: Para
0: amigo Waldo, a ver, audio, por acá.
2: Hola, Tony, ¿cómo estás? ¿Tenés hoy la tarjeta?
0: Escuchá. ¡Woo!
1: ¡Qué talito falta,
0: Mario! ¡Vamos, que vamos, que vamos! Para la señora Olga Mieres, que está preparadísima para mañana, está podiendo gastar todo su sueldo en la mañana. Hola, tía. ¿Se anima a bailar con la amiga Olga usted o no? ¿Se anima a bailar con la tía Olga usted mañana o no? Tiene que bailar, yo le hace bailar, Tengo mi criada, ¿no quiere bailar con la criada? ¿No? Bueno. Mira que se pierde, che. Para mi amigo José Miño y Chaque. Gracias, gracias, gracias.

A ver, mi familia, si me puede pasar los pastelitos para el día de mañana, che. 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

amigo Laureano Iglesias, che, que está por ahí. No está por ahí nadie afuera, che, para mí que está mi amigo Laureano ahí. Y así seguimos compartiendo un poquito más de la música. A ver, ¿qué hice por acá? Ya leo este audio y estoy con usted, Agustín.

0: Así estamos compartiendo la música también de corriente. Gracias a los amigos por estar, Para el amigo Maxi, che, vamos Maxi viejo nomás. Uatata.
1: 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Llevo un par de alpargatas nuevas para bailar por Haití, zapatear la noche entera al compadre te chamamé.
0: Vamos nomás. Así estamos compartiendo la tarde, che. Gracias a todos los amigos por estar. Bienvenidos. Las vías de comunicación 6396-57. Porque mañana estamos de fiesta, estamos de cumple, estamos los 5 años por los caminos del chamamé. Pasando un buen tema para saludar a mi señora Mercedes Araujo y también para mi suegra Martina Miño. Un abrazo, amigo. Nos vemos ahora. Gracias, amigo Leonardo, por estar.

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0: Seguimos entonces cuando pasaron 56 minutitos de la hora 18, 17, 57 ya de la hora 18. Nosotros acá compartiendo toda la alegría musical de Por los Caminos del Chamamé, transitando ya estos 5 años. Y mañana, si Dios quiere, Dios mediante, tenemos nuestra gran fiesta. Y ya están los estudios también. El señor Gustavo Sotelo, buenas tardes.
1: Hola Willy, hola Willy.
0: ¿Cómo estás, Gustavito?
1: Bien, querido, bien, bien, buenas tardes, un poquito tarde llegué, che, pero bien, bien, viejita, bien.
0: Pero bien, che, bien, bueno, bien, algo, bueno, bien.
1: Bueno, muy contento, che, porque mañana tenemos nuestra fiesta.
0: Si Dios quiere, che, vamos, aplauso, aplauso, che.
1: Exactamente, mañana tenemos nuestra fiesta, viejita, mañana le estamos invitando a toda la gente para que se vayan dando cita.
0: Está por ahí,
1: ¿eh? Y que, ¿está por ahí?
0: Está por ahí.
1: Bien, Don Trini se va. Bien, bien, vieja, bien, vieja.
0: Tiene que llevar los cuchillos en el caso que le tengo que dar en su boca también, ¿viste? No, no cuesta, si quiere le damos el chorizo entero, Sotel.
1: Encima los chorizos sin piola.
0: Claro, el chorizo casero, ¿viste?
1: Olvídate, vieja.
0: Esta fiesta me vas a acordar a los festejos tipo Rosario Santa Fe.
1: Provincia de Santa Fe, el Festival del Campesino, ¿eh? Que en este agosto no se hizo, che.
0: No se hizo, che.
1: No se hizo, suspendió. Suspendió este agosto, suspendió ese festival grande que tiene el Emiliano Barbona y que tiene allá el Rosario, provincia de Santa Fe. Así que, muy contento, viejita, muy contento. Después de la lluvia, che, linda, porque para el campo hace falta la lluvia.
0: Hace falta la lluvia.
1: Hace falta la lluvia, exactamente. Así que, una bendición para el campo. Y bueno, nosotros, más que bendecidos, no podemos estar. Tenemos gente que nos apoya, gente que colaboran con nosotros, gente que están con nosotros, Así que mañana, nada más que está faltando que amanezca y le esperamos a toda nuestra gente.
0: Sí, señor.
1: Exactamente. Supuesto, exactamente. Usted sabe que me fui, viejita, te voy a hablar con la sinceridad del corazón, del alma. Me fui a buscar la leña y llovió, vieja, no podía.
0: ¿Cómo?
1: No podía sacar la leña, vieja, no podía entrar, había peludeado la camioneta.
0: No está bien, vio que últimamente usted anda terminando mal con la camioneta por ahí, así que está yendo.
1: Vio que la otra vuelta está enterrado como viejo en peluca,
0: sí,
1: madre, ¿no? Vio, y bueno, y no pude sacar la leña.
0: Vamos a tener que recurrir
1: a querido Cholengo.
0: ¿A Chul?
1: Cholengo, sí.
0: Atención, don José Luis Martín, busque su leña, por favor.
1: Trate
0: de agarrar toda la viruta de lo posible, está Mati ahí.
1: Exactamente.
0: Y...
1: ay, Coquito.
0: Tu poca leña que tenemos llamada. Bueno.
1: ¿Llamadito? ¿Hola?
0: Ah, no sé, escúchame o... me parece que estábamos dentro de una caja.
1: Se escucha otro...
0: medio trambólico,
1: ¿sabes? Sí, medio como estamos, ¿no? En el... ¿cómo es la estratosfera? Es
0: el artemio.
1: El artemio, ¿vio? ¿Vio cuando uno quedó trancado allá en el baño, el artemio ese? Así que... sí.
0: El tema de la leña.
1: Querido sí. Cholengo Martín, así que va a tener que ir todita la leñita campana. Es la que tiene más... mañana la vamos a ir a buscar, o sea...
0: ¿temprano?
1: Sí, tempranito, la voy a buscar para traer la leñita, porque no pude sacar la leña, ¿vio?
0: Uy,
1: ¿no?
0: Bien.
1: Ay, Coquito,
0: No puede dormir ahora.
1: No, déjele, pues no puede dormir.
0: El chico estaba esperando en el galpón, no más iba a ver qué leña llevaba, lo va.
1: Me mata más o menos yo. Me mata que pasan al llorar y la vía al llorar.
0: Encima Mingo tenía una campanita en la casa, dijo, oíste, yo podía colaborar también con la leña o cualquier cosa. Así que mal no viene, si dice así. Che, y bueno, y vamos a tener que morir allá nomás, que hacer un hacha, aliste el hacha, por favor, porque te vamos a traer todo el yunque entero.
1: No, capaz. Capaz la agarra y cuente el hacha rabio. Che, que buena, che, que estamos... No te pongas nervioso, Cholengo. Ay, Coquito,
0: Barbaridad, Contento, yo mañana temprano y hacer juego.
1: ¿Hacer juego? ¿Qué digo?
0: Mañana temprano y yo con ustedes y hacer juego. Digo, qué puta que vamos a encender con pasto. Y el pasto está mojado.
1: Además, si hay unas leñas ahí, hago la... Esta la...
0: la leña de otro, más
1: tiene
0: pues,
1: nada que ver, no.
0: Un poco de carbón medio pausado. ¿Qué hijo de puta?
1: pobre Coquito, no le haga poner nervioso, no le haga poner nervioso. Che, esta billetera no llevaron nadie, ¿no? No,
0: vamos, ¿qué hace para usted? ¿Qué hace para usted?
1: En realidad que a mí me hacía falta lo de una billetera, y tiene pastillas, tiene todo, nadie más vino a buscar, este tiene tarjeta naranja.
0: Hola, te escucho en Paraje de la Paloma mientras tomamos una torta frita, comemos una torta frita.
1: Ah, pues más te consiguió tomando, sí, por supuesto. Che, che, una gente, un saludo
0: grande. Amigo de la familia Barriento, che.
1: Un saludo grande para la gente del Parra,
0: ¿De dónde?
1: Del Paraíso.
0: Ah, el Paraíso,
1: muy
0: sí,
1: bien.
0: Bienvenido.
1: Para el cocinero Silvio Barrio, para el amigo Camaño.
0: Sí, señor, por supuesto, muy che.
1: Bien. Para la gente de la estancia, el Rezongando, están ahí, el amigo Silva, del doctor Silva, así que un saludo grande para los muchachos ahí,
0: Mañana, ¿quién se viene de Cazadores a bailar?
1: Sí.
0: Se viene el amigo Quililo para usted.
1: ¡Wow! ¡Quilicho!
0: Quilicho con su señora Millán viene a bailar mañana.
1: Bien,
0: de Cazadores con el representando.
1: Vamos, Quilicho.
0: Se viene también el representante allá de Paraje de San Juan, el señor Mario Fontana.
1: Muy bien, para Marito el nariz peló.
0: Se viene también la participación también de los gauchos correntinos también. Van a estar don Juan Becker también.
1: Van a estar Juan Becker, exactamente, sí.
0: Bueno, en la punta Juan Becker, al costado Juan Becker, el recostado Juan Becker.
1: Qué lindo, che. Pero usted sabe qué lindo que es la fiesta, porque para tener esos viejos camperos, ¿vio?
0: Sí, pues.
1: Esos viejos...
0: Yo le dije, aparte Juan Becker arregla bien los bastos, eso.
1: Eso.
0: Tiene que ya exponer mañana un basto.
1: Esos viejos son bien yegüeros, bien yegüeros, digo, bien camperos.
0: Sí, bueno, no, como te dije, bueno, burrero digo todavía, pero no así, pues... No se gaste, che.
1: No, campero, Nico, viene a hacer, ¿no?
0: Campero. Hola, buenas tardes, queremos saludar a Elvio Riquelme. Si nos puede pasar un buen chamamé, le escuchamos en San Jaime. Familia González Jiménez, bienvenidos.
1: Muy bien. Para mí va Ramón Castillo, che, ¿qué dice Ramón Castillo?
0: A ver. Buenas tardes, Sotelo. ¿Puede pasar algo de los Chembae? O de Oscar Burgar.
1: Mira, wow.
0: Te escucho en zona de Federal, bienvenido.
1: Mira, sigue por Federal, este no sigue haciendo el baño por ahí, Ramón Castillo, che, hace muchito está haciendo ese baño, che, está yendo como 40 metros juntos ya.
0: Sí, sí. Usted está haciendo un necusado, un alzanjo, güey.
1: Sí, por ahí tiene algo del conjunto Chembae, ¿eh?
0: Los Chembae.
1: Qué lindo es escuchar algo de los Chembae.
0: Vamos a cambiar el estilo, Agustín, ¿eh? Los Chembae.
1: Acá está
0: el tema, cualquiera.
1: Agustín Roja.
0: Todos son buenos. Sotelo, pasamos un chamamé, te estoy escuchando con mi señora en la casa, dice Che.
1: Muy bien. Ayer estuve de cumpleaños.
0: ¿De quién?
1: A Agustincito Roja.
0: ¿Sí?
1: Este es uno de los muchachos de mi compañero de trabajo, Y ayer estaba de cumpleaños. Y
0: los trabajos de Juan Becker, Che, mira.
1: Sí, no,
0: a subir los
1: no, trabaja,
0: porque el nombre...
1: trabaja lindo, gente, trabaja lindo. Por eso que yo le dije...
0: Juan Federico Becker.
1: Por eso que yo le dije que bien campero, pues nada más, me salió lo más mal, pues el...
0: Sí, pues, viste. Bueno, ¿no? le vamos comentando, recién lo comentaba, habrá escuchado, Sotelito, que tenemos también los obsequios de las casas comerciales, que nos van a estar brindando algo para el día lunes, ¿no es cierto? Para el día de mañana.
1: Sí. ¿Quién son esos?
0: No sé, pero son puercos para tocar como
1: sí,
0: nosotros.
1: Sí, puerco, che.
0: Ahí te pasé, Agustín, Va, Patoni, ¿cómo estás? Pasamos un tema, te estamos escuchando. Acá en la estancia San Martín, para Leo Correa, un tema, Soy Marola, dice. No, pará, el tema de Marola, Soy Ruidía, dice. Un tema para mi viejo Demetrio Ruidía, para mi viejita y para mi sobrina Estrella Jiménez, que está de cumbre.
1: Muy bien. ¿Cómo te la decís? Soy Marola, el hombre si es. Tata ñame. Mi pariente, a ver, ¿qué dice? ¿Qué dice? A ver.
2: Hola, pariente, buenas tardes. ¿Cómo está? Una preguntita, mañana, después de mediodía, ¿se puede ingresar en el baile o hay que pagar entrada? Acá tu pariente está viendo, ¿sabes? Porque está viendo, digamos, el hashtag.
0: ¿Cómo están, gente? Bueno, buenas tardes. Le respondemos al amigo.
1: Mi pariente, sí. El Beto Benítez, el capataz de la...
0: Beto Benítez tiene que reservar la entrada porque si no, mañana mañana le explicamos, eso no es baile. Eso es un festejo de un programa, gente, no es baile. Hay que reservar la entrada porque si no, únicamente por tarjeta no van a poder ingresar.
1: Pero puede pagar la entrada después de mediodía o no?
0: Puede pagar la entrada. Pero el tema es que, por ejemplo, si nos vamos más a la cuenta,
1: sí,
0: tenemos una cierta capacidad. Por eso la reserva.
1: No, pero ¿cómo es? Claro, porque hay cierta capacidad para, claro, para la... Así que tiene que reservar la entrada.
0: Tiene que reservar para justamente su lugar, más que nada.
1: Y bueno, son dos, tres creo que es, porque la sobrina, una sé que está. Después los dos viejos que quieren venir a rolear el podrido.
0: Sí, pues. Claro, sí.
1: Quieren venir a bailar, a mover el tostón.
0: Sí, pues ahí se va. No, tiene que reservar, por lo menos tiene que confirmarlo, sí.
1: ¿Confirmarlo?
0: Pero confirme, sí, para entonces nosotros le...
1: Después, sin el almuerzo, sin el almuerzo, por supuesto, es otro precio.
0: Exactamente. A partir de las 2 de la tarde ya está directamente, ya vamos a tener, si Dios quiere, grupo en vivo, así que...
1: Exactamente.
0: Dos y media más tarde ya tenemos...
1: ¿El precio de la entrada sin después del almuerzo? Después, el precio de la entrada después del almuerzo.
0: 10.000.
1: 10.000 pesos, muy bien. Ahí está, pariente. Poca plata, casi nada. Los chembaetas girando ahí. A ver, póngale.

Así, así pasaba algo de los Chemba Eche. Este homenaje al gaucho Antonio Gil, un trabajo de los Chembaé en la glosa y la dirección, quien vía fuera, por supuesto, Darío Galarza, era un paisano, mi pariente de acá, oriundo de la cuarta sección Lomas. El Darío Galarza estuvo al frente del conjunto los Chembaé, por supuesto. Hoy ya se disipó porque por cuestiones de la vida, ¿no? Después, bueno, seguía los Chembaé con la dirección de Abel Samana. Bueno, también, por supuesto, creo que el tema de la gran pandemia que hubo y que ha castigado a la humanidad en todo el mundo, y creo que también le costó la vida a don Abel, Claudio Abel Samana, director, dueño, propietario de los Chembaé, y de ahí creo que se terminó disipando este gran conjunto que por muchísimos años estuvieron con muchas grabaciones y muchísimas obras musicales han dejado plasmado su nombre, su estilo, este gran conjunto que, por supuesto, por cuestiones de la vida, cuestiones de Dios, Dios los llamó a justamente a los dos horcones de este conjunto, que han surcado muchísimo tiempo, muchos escenarios con su estilo, y quedó, nuevamente le repito, bien plasmado en la jerga musical, los Chembaé. A ver, póngale, operador. ¿Por qué te fuiste, mi cielo, si fuiste mi china amada?

0: con el abajo del 8 en Bahía, mientras tenemos más mensajitos del amigo Ramón Castillo, que está ya por Federal Provincia de Entre Ríos, trabajando. Ya había terminado el baño, claro que sí.
1: Ya terminamos. Ya terminamos, tío, dice, ahora seguimos con un tanque.
0: Con un tanque, está siguiendo, ¿no? Claro, es profesional, el amigo Castillo, sí. Allá por cerquita de Federal, provincia de Entre Ríos. Che, un saludo grande para mi... para mi pariente Marino Sosa, para mi prima María de Los Ángeles, para Ruth y para Efraín, y para... para todos ellos que están escuchando, bueno, para mi sobrina Marina, que ella está creo que por Gocha, así que este no pudo venir Franco porque andan de excursiones. Y está, felicitaciones a ellos porque y a ella, porque este año termina y se recibe con un título de profesora.
1: Qué bien, che.
0: Sí, así que, qué bueno eso, Eso, así que felicitaciones, pariente, para usted, para María Los Ángeles y para toda la familia. Un abrazo. ¡Eso! ¡Gigante!
1: ¡Vamos! ¡Oche! Tiempo hecho en bicicleta medio caú, anga.
0: ¡Anga! ¡Oh! Bicicleta doble calle colorada.
1: ¡Tiene con tordillo! La música en vivo, los chamas, girando, girando, girando. Por los caminos del chamamé.
0: Dejaron muchísimo trabajo este conjunto, esta formación que tenían ese estilo propio, ese estilo particular, y han recorrido muchísimos escenarios a lo largo y a lo ancho del país, los Chembaé, por supuesto. Hoy en algún escenario del cielo seguramente estarán estos dos horcones del conjunto de los Chembaé.
1: Exactamente, che, les quiero saludar también a la gente de Carnicería Virgen de Tati.
0: Sí.
1: Del amigo José Trivia.
0: Muy bien, Josecito.
1: En Barrio Centenario, che. Así que un saludo grande para José y para toda su familia en esa esquina ahí en Barrio Centenario Argentino, che.
0: Para el amigo Daniel Quiroche y el Galpón Ramos Generales también, por supuesto.
1: Sí,
0: que nos está debiendo el chorizo y el queso,
1: El
0: salamín. Bueno, pero acá decimos no te vas a buscar porque no seas chica por nada, ni
1: olvídate, olvídate.
0: ¿Un llamadito? Ah, ¿en privado?
1: Sí, privado.
0: Muy bien.
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0: Un fanático de los... del conjunto Chembaé, gran fanático este Arielito Sala del conjunto Chembaé, así que un saludo para él, que seguramente está escuchando el programa, para su querida madre también allá en Solari Corrientes.
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0: Para la gente de María Chica, che, para los Magallanes Cuera, che, para los campesinos del chamamé, para Marito y para toda la muchacha, un abrazo grande, gigante, che, amigo.

estamos de festejo, che, estamos de festejo en nuestro querido cumpleaños, ¿eh? Tarde pero seguro el festejo se viene mañana, si Dios quiere, festejamos los 5 años por los caminos del chamamé. Un saludo grande para Héctor Daniel Carabajal, ¿dónde se encuentra ese gigante? ¡Un solo zapato! Un saludo para el conjunto Nueva Esperanza también, que mañana son uno de los números que van a estar en el escenario ahí en el centro de veteranos Isla Malvina. Por Caguazú y Soler va a estar, si Dios quiere, de festejo, queridos amigos. Ahí va a estar Carlito y sus tropicales y el conjunto Nueva Esperanza.

vamos a estar nosotros también, si Dios quiere, vamos a estar nosotros también, Corrientes y Tés, si Dios así lo permite, vamos a estar nosotros, Corrientes y Tés, Corrientes Cumbiero, vamos a estar haciendo algo de música en vivo también en ese escenario imaginario. El sonido va a estar Ecosonido, por supuesto, a cargo del amigo Walter Casco y toda su sonrisa.

0: Para la nena Lidia y el nene Luque, que están escuchando el programa.
1: 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Hoy te nombro pueblito y barreta de la provincia de Formosa. Aprovechando esta ocasión, quiero homenajear en vida a mis seres queridos, a Ceferina Río, Marcelino Sosa, aún vive en el pueblo.

0: Para mi compañera de la vida, para mi esposa, para mi señora Rosana Elizabeth Sánchez, que está escuchando el programa, y para mi niña, mi bebé Daniela, la nanacha, y para mi bebé Máximo Nicolás, que también está escuchando el programa, che.
1: ¡Te amo!
0: Para todos mis amores.

arriba, arriba, arriba, que cumplimos 5 años. ¡A festejar los 5 años! Para todos los operadores, un saludo grande, un abrazo gigante, che, para toda la familia de Guaraní.

0: parte de los conjuntos, los chembaes, qué buen trabajo.
1: Acá tengo el pedido,
2: Sí, sí, ya... Ya igual ya está, solucionado ya.
1: Ah, no, pero yo sé que tengo el...
2: Sí, ya igual te solucionamos, Buroncho.
1: ¿Ya está?
2: Sí.
1: ¿Cómo yo le traje?
2: Ah, suki.
1: ¡Claro!
2: Igual le íbamos a transferir nomás, pues.
1: ¿Ah?
2: Íbamos a transferir, pero no había mucha diferencia, igual.
1: ¿No había mucha diferencia? No sé cómo te queda,
2: A ver, dice por acá. Seguimos, estamos a full escuchando el programa de Seitatí. Después pasar un tema de los Matuá Mercedeños. Mi corazón es tuyo. Soy Tati Zamudio, che.
1: Hola, Tati Zamudio, che.
2: Hola, compañero, saludos de Tierra del Fuego, acá en Estancia Cuyen. Estamos escuchando un saludo para Víctor Mesa y Oscar Cáceres. Un tema a los campesinos del chamameto, chicos, que están esquilando allá por la Patagonia Argentina.
1: ¡Qué bueno, che!
2: Hola, Tony Sotelo, el Víctor Mesa es el taco.
1: ¿El taquito?
2: Taquito es Juanquila.
1: Mira,
2: tengo un video acá.
1: ¡Guau, taquito viejo nomás!
2: Para la próxima.

0: Papá le da un ataque todavía, vio.
1: Está nervioso ya. ¿Y por qué, viste, quiere joda, después se pone, viste, histérico?
0: Nervioso. Sí,
1: nervioso,
0: sí,
1: demasiado.
0: Sí, sí, sí. Ay, coquito.
1: Viste, por ahí, viste que no acostumbran.
0: No, no, no, no. Así que en la olla de fierro mañana, ¿eh?
1: Sí, vamos a tener que hacer una olla de fierro.
0: No.
1: Pero esto no es la olla de fierro.
0: Sí, porque yo la olla grande no te hace, ¿eh?
1: No, no importa, vamos, ya la olla de fierro ahí.
0: Sí, la de tres patas.
1: Para comer entre nosotros.
0: En, ¿no?, esa que quema el locro, él le decía.
1: Hola, Sotelo y Tony, ¿cómo están? Quiero saludar a mi cuñada Lourdes Sosa, de Tierras Coloradas, que el 29 está de cumple, y también para mi esposo, que también estaba de cumple. Un buen tema, te estamos escuchando en Paraje Pinillo, la amiga Estela, che.
0: Muy bien. La cuñada Lourdes Sosa, para la querida Lurdita, che. Vamos, Lurdita.
1: Para el Negro Maidana también, que nos está escuchando a través de online. Bienvenido también, el amigo Negro Maidana. Dice por acá: saludos, Tony, feliz aniversario, Sotelo, y a vos. Que sigan por muchos años más con esto tan lindo.
0: Gracias.
1: Sí. Ah, no, está bien de más.
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1: no,
2: vale,
1: a... estoy cantando.
0: ¿Eh?
1: Sí, estoy cantando.
0: ¿Eh?
1: Sí, sí, no.
0: Bueno.
1: Papá, sobrata.
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1: ¿No quieres transferencia? Hay transferencia ahí.
0: ¿Eh? Hay transferencia. Muy bien.
1: Vamos
2: a
0: ver. Anduve patinando, gracias, porque me salvó como dos, tres veces. Me salvó usted la transferencia.
1: La transferencia,
0: vio,
1: sí,
0: que hay veces que hay montonera y hay veces que no hay, no, nada. Ay, ay, ay.
1: Soy los Mesa.
0: Ay, coquito. A veces tenés una cosa y necesitas.
1: No soy.
0: Ay, coquito.
1: Mirá lo que es los trabajos de Juan Becker, le están preguntando ya por los trabajos de Juan Becker.
0: Mirá, cómo, bien ahí.
1: Con Juan Becker.
0: Ya le estamos haciendo publicidad a Juan Becker.
1: Aparte, bueno, tenemos la casa ahí que no se puede vender, pero se ha...
0: Se ha terminado vendiendo.
1: Se ha terminado, aunque sea, pero vamos a vender, aunque sea la...
0: Pues si no, de última la vamos a ver molesto y vamos a vender el tercero.
1: A pelar.
0: Juan Federico Cuéquer.
1: ¿Cuánto te debo? No, no importa, si ya lo voy a ir contando de lo que voy a la casa, ¿no? En 5 años por los caminos del Chabamé, dueño de la casa.
0: Dueño de la casa con Federico, va, cállate.
1: Los tipos ponían una talabatería, kiosco, caba de un litón solar y no más.
0: Wow.
1: Con carnero, viste, el carnero, ya tenemos el carnero.
0: Ay, ay.
1: Está flaco, pero hay carnero.
0: Está la hilacha, está bien. Está la hilacha como con un niño caracol, veo.
1: Pero qué barro, che. No, no arreglo, choche.
0: ¡Ya está el Rivero por los chimbaeses!
1: No, exactamente, che. Bueno, mañana van a estar los...
0: Yo di la mitad del grupo, dije, y lo otro no dije por nada.
1: Antonio Taibo va a estar.
0: Bastante Antonio Taibo, es un mensajero del Chame. Muy bien.
1: Completa la formación entera.
0: Usted, qué bueno. Qué bueno, eso va a ser digno para firmar y para mirar, porque... Y los mensajeros no despreciando ningún músico, no, porque la música no es competencia, es alegría.
1: Sí.
0: Pero andan bien.
1: Andan bien. A ver.
0: Antes era puerco Antonio Taibo, ahora sea mejor.
1: Hola.
0: Ay, mira, el tanto que rompía la pelota mañana de venir, me imagino.
1: ¿Cómo te va, Johnny? Buenas tardes. Y acá está al lado mío, te va a venir mañana, ¿no?
3: Está feo,
1: va
3: capaz camino, Antonito.
1: Sí, bueno, pero igual, ya no
0: es niña. No, sí, el camino no está feo, pues yo anduve por ahí hoy, no.
1: Ese es
0: el
1: verso, ¿eh? Mentira.
3: Ah. Y
0: yo,
3: papá,
0: y eso que yo vine en un monopatín y no, ni así patiné.
1: La camioneta Sotelo ni goma tiene, así que...
0: Sí, parece nalga de bebé lisa, ¿eh? Pero...
3: Ah. Ah,
1: pues,
3: ¿vale? ¿Me
1: gana
3: la
1: fiesta? Por supuesto, me extraña, Johnny.
3: Ah, bueno.
1: ¿No vas a venir?
0: No, no vas a venir.
3: Sí, ya, ¿y yo quiero?
1: Para mí que está como pañal de muñeca, ¿o?
0: ¿Va a venir?
3: No. Sí, ya, ¿y?
0: Mira que te esperamos, ¿eh?
3: ¿Eh?
0: Mira que te esperamos, ¿eh?
3: Ah, no.
0: Yo te iba a esperar ya en la 25 pronto, ya en camisilla y en calzoncillo.
1: Bueno, Johnny. Un abrazo.

0: Chau.
1: Un abrazo y un beso y un peté por el pescuezo, papá.
2: Don Juan, Becker, che, a ver. Pasame una foto. Ve, mira cómo se está vendiendo el trabajo de Becker, che. Increíble, che.
1: ¿Vio? Qué bueno, Juan Federico. Mañana de viejo va a venir a comer.
2: Alejandra Pereira para Miguel, que está en Semanero La Esperanza, dice, buenas tardes.
1: Ay, amor de Montanare, ay, Coquito, ay, ay, ay. No me nombre, no me nombre esa virgen porque le dé una vela a ese altar. Ay, Coquito. Mira, me voy a tirar de cabeza en la, allá en el puente donde quedó atravesado ese día la Chevrolet.
2: ¿Querés comerte una hamburguesa? ¿Querés comerte una pizza? ¿Querés comerte el mejor salamín? ¿Querés comerte también el salamín? No sé, pero la mejor hamburguesa, pizza, Carlito, pebete,
1: pavote.
2: Pavote.
1: Sí.
2: Una picada.
1: Sí. No es leña. Un
2: sándwich,
1: ¿no?,
2: de miga también.
1: Sí.
2: ¿Viste?
1: Sí.
2: ¿O querés comprar hoja de coca?
1: No, es hoja de coca.
2: Un cigarrillo barato.
1: Y también, sí, puede ser, sí. ¿Cómo dijo Coco Díaz, vio, que está por poner una escuela para que aprendan a echar humo, vio?
2: Pero, ¿querés comer hamburguesa, pizza, empanadas?
1: Sí.
2: Muchas cosas más,
1: Carlito, andate
2: Pavote. Andate a visitarte el Paso Curuzucuatiá.
1: Sí.
2: Ahí al frente del cementerio.
1: Oh,
2: frente
1: de
2: Cristo.
1: Ajá.
2: Ahí está el amigo Jesús Sonrisa Montero.
1: Sí.
2: Atendiéndonos.
1: Pero Jesucristo que está en la... ¿En frente o...?
2: No, este es Jesús, y está medio gordo para ser Jesús, chavo, que vio gordo, ¿viste? Pero él también nos acompaña, ¿eh?
1: Muy bien. Gracias, gracias por acompañarnos, gracias por confiar en el programa.
2: Comunicate,
1: vamos, por tener supuesto, que ir a comer en este
2: 410763, para hacer... No tiene delivery, te aviso.
1: No tiene delivery.
2: Hay que ir
1: allá. Tenemos que ir ahí. Vamos a ir a comer unos pavotes en estos días.
2: Sí. Es lo que es lindo ahí, viste, los domingos temprano, viste, que hacen choripanes, se juntan todos los tilingos ahí.
1: Qué lindo.
2: Metachupi.
1: Ah, qué lindo, vamos a juntarnos, vamos a ir a que te haya, vamos a
2: olvidar.
1: Agatillá, ¿vio?
2: No, vamos a ver si no tiene un poco de leña. Seguía loco con la leña.
1: Dejale, que chulengo se va a poner incómodo ahora. No va a poder olvidar poner calzoncillas ni mañana sin calzoncillos.
2: Mirá la gente de la Patagonia cómo está, che.
1: ¿Sabes a quién le visto el otro día en la estación de
2: servicio?
1: En una estación de servicio acá en Curuzucuatiá.
2: Sí.
1: Al patrón Juan Aníbal Lainciano.
2: Buah. ¿Y?
1: Ahí estábamos. Estábamos hablando espectacular, pero no, él no vio que no te da nada pronto. Él no. Me estaba sacando el cuero con Orlando Venta, sí, se juntaron los dos, Venenoso y Carnero también el otro, ¿viste?
2: Buah.
1: Me sacaron el cuero por mi alambrado, ¿viste? Los tres.
2: Ah, qué mal.
1: Pero todo empezó el chico este, el jugador de San Lorenzo, viste, el número 10. Que hoy, por supuesto, no está para jugar la pelota hoy.
2: No,
1: revienta un huevo contra los cuartos y está muy chueco. Usted sabe que el otro día le dije yo que está por probar, dijo.
3: Lo tenés al pelotudo.
1: La pastillita azul está por probar con un poco de tabaco.
2: ¿Sabes qué, no?
1: Usa como a volar Juan Daniel ahí. Para Juan Daniel Lenciano está en Cerro Blanqueada. Y andaba la cocinera también, ¿eh? O sea,
2: ¿sí?
1: El cocinero. Y para Don Peña también, para toda la
2: correo,
1: gente. ¿Vamos al correo?

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9: Es la hora 19:38.
10: Temperatura 16 grados. Humedad 96%.

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8: Muy buenas noches a todo el equipo y a la audiencia de Por los Caminos del Chamamé. Hoy nuevamente, charlando de caballo, queríamos comentarle que en general hay una escena que se repite en los corrales de casi todo el mundo, diríamos. Alguien entra con un caballo nuevo y decide establecer quién manda. Presión inmediata, corrección ante cualquier movimiento, demostración de autoridad, y al final del día tiene un caballo que obedece, pero no un caballo que respeta. Porque el respeto que se impone, muy buenas noches a todo el equipo y a la audiencia de Por los Caminos del Chamamé. Hoy nuevamente, charlando de caballo, queríamos comentarle que en general hay una escena que se repite en los corrales de casi todo el mundo, diríamos. Alguien entra con un caballo nuevo y decide establecer quién manda. Presión inmediata, corrección ante cualquier movimiento, demostración de autoridad, y al final del día tiene un caballo que obedece, pero no un caballo que respeta. Porque el respeto que se impone tiene fecha de vencimiento. Dura hasta que el caballo encuentra una grieta, una duda, un momento de debilidad, y entonces todo lo que se estableció desaparece. Forzar sumisión desde el primer día, corregir sin antes enseñar, castigar a la confusión como desobediencia, usar a la fuerza como primer recurso, confundir miedo con respeto. El caballo que tiene miedo, que te teme, no respeta, no te respeta, te evita o te aguanta hasta que no puede más. La revelación es clara: el respeto del caballo se gana demostrando que merece ser seguido, no exigiendo que te sigan porque sí. Lo que roba, lo que saca resultados en el trabajo es la inseguridad disfrazada de autoridad. La necesidad de controlar todo porque no confías en lo que has construido. El caballo lo detecta fácilmente. El caballo detecta esa inseguridad y no la respeta. Lo importante es que el respeto real viene de la consistencia, de pedir lo mismo cada mañana, de ser justo cuando el caballo se equivoca, de reconocer el esfuerzo antes de exigir perfección, de demostrar día tras día que el liderazgo beneficia al caballo. Una premisa fundamental es que el respeto es un reflejo de quién es el jinete o de quién es el instructor, no de lo que impone al caballo, somete al caballo. Un líder que merece ser seguido no necesita forzar, simplemente atrae. Esto no significa ser blando, significa ser claro, firme, predecible, justo. El caballo respeta a quien le da estructura sin crueldad, límites sin violencia, dirección sin confusión. El respeto no se declara, se demuestra, y el caballo es el juez más honesto que vamos a encontrar. El respeto que gana de esta forma, a través del aprendizaje, del buen trato, del respeto, de la confianza, dura eternamente. El respeto que se logra a través de la fuerza, de la imposición, de la violencia, con el tiempo se quiebra. Esto es todo por hoy. Les deseamos que tengan un buen sábado, un feliz domingo, y los esperamos como siempre en Anguirú con las tranqueras abiertas para compartir con nuestro amigo Los Caballos.
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1: Vamos todos, ¿eh?
0: Y hasta acá.
1: ¿Qué?
0: Hasta acá llegó.

0: Y así retornamos después del correo rural, por supuesto, y después del centro ecuestre Anguirú también, por supuesto, de nuestras tandas comerciales, de todo, del micro del centro ecuestre, gracias al señor Daniel Torres, y a toda la empresa ecuestre Anguirú, un saludo grande también a él, por supuesto, por acompañarnos estos 5 años también, centro ecuestre Anguirú, enseñanza de caballo y cómo tratar al equino, así que gracias a todos ellos también, a todas las empresas que componen nuestro querido programa, y gracias a ellos nosotros estamos ya cumpliendo 5 años, y gracias a la familia de Guaraní también, por supuesto, a todos los operadores, familias de operadores, familias de colegas, de las familias de otros programas, también un saludo grande para ellos, un abrazo grande, y nosotros contentos porque mañana festejamos nuestro 5º aniversario, pese a que ya cumplimos allá por el abril, abril, ¿no?, que cumplimos nuestro 5º aniversario.
1: En julio,
0: ahí está. Yo también me he perdido como actor con la neblina. Pero vamos a hacer el festejo mañana en el Centro Veterano de Guerra de Isla Malvina, ahí en Caguazú y Solerche, amigos. Vamos a estar esperándole a todos ustedes. Vamos a esperarle con asado, chorizo, matambre, empanada, pastelito, asado de tira, enterito ante Yaguaray, tío Mario Vilcha, amigo, Así que un abrazo grande a cada uno de todos ustedes, Acá mi compañerito está por dentro de un rato ya, va a compartir en vivo, como todos los sábados, Muy contento, che, estar, de llegar estos 5 años en fiesta, en alegría. Y un saludo grande para el patrón de la casa también, Para un solo zapato, Héctor Daniel Carabajal, ¿mañana va ahí o no? ¿No le dijo nada?
1: Y la tabaracería en el 15 le dijimos, ahí se vende el rural.
0: Sí, sí.
1: Bueno, que le dijimos, tampoco le podemos decir cada rato.
0: Vení, papi.
1: Sí, pues ya está, ni ya.
0: No, yo creo que mañana va a estar presente él, un solo pantalón.
1: No va ahí.
0: ¿No hay?
1: No hay, vos le conozco yo.
0: ¿Se pagó el asado de hielo o no?
1: Pagó una media red.
0: ¿Eh?
1: Pagó un poco, sí.
0: Pagó, bien ahí. Bien ahí, entonces. Espectacular, entonces se jugó, vi lo que usted decía que no iba a pagarla, no, que no se va a jugar si él. Cuando se juega,
1: Olvídate.
0: No, usted le más grande le relajó con la remera, él que hacía el año del ñaupa que tenía la remera. Así que un saludo grande, para Rubén Víctor Rodríguez, hasta mañana también con nosotros, está invitado.
1: Está medio complicado, que Rubén Víctor está medio sin músico, yo no sé qué va a decir, ¿cuál, viste?
0: Y sí, pues si la vamos a acompañar, ni nos toca estar la vida, ni nos tocamos juntos, andábamos jeteando carne por ahí y tocamos juntos. Así que Antonio Taibo, su mensajero chamamé está completo. ¿El otro grupo musical, Los Paisanos?
1: Los Paisanos, sí.
0: ¿Los Paisanos están?
1: Sí, me dijo, sí.
0: Muy bien.
1: Angelita también va a estar en casa de Correntino.
0: ¿Ángela de la Dos Hileras?
1: Sí, va a estar.
0: Muy bien. ¿El Salamín?
1: Y Salamín quedó en contestar porque caliente fuiste.
0: Caliente, te entendíame.
1: Y calitos y tropicales.
0: Vamos a gastar con una goma del huevo para que.
1: Y Monchito Montenegro, papá.
0: Obviamente, los de oro, el chamamé, papá, olvídate. El hombre de tres patas. Nadie con nada, olvídate un poco más arriba,
1: Y los chicos de los tacurunos me dijeron que sí se ha vuelto, pero viste que son míos tacurutones.
0: Sí, pues normal, a veces que el tacuruzal no le deja pasar el camino, Ahora con este barro peor, capaz que por ahí poner a patinar ya un tacurú.
1: ¡Vale, Maidana!
0: Y Calito y su tropical, Nueva Esperanza, los mensajeros del chamamé. Qué lindo, che, los mensajeros del chamamé. Usted sabe que me gusta como toca Antonio Taibo, ahora no es tan puerco como antes. No sé qué le pasó, antes era puerco, no sé, pero ahora toca lindo. Él no es nada de lindo, por supuesto, porque no tiene nada.
1: Mañana
0: lindo.
1: Se viene Monte, gente de Monte Casero, cazadores. Hay gente solar y también que me dijeron que van a venir.
0: Ajá.
1: Pero la gente de Casero tiene una parcería muy importante.
0: Qué lindo. La gente de. La gente de acá de. ¿Cómo es? De la. El puesto San Joaquín, ¿viene o no?
1: Me dijo el amigo Maxi que sí, viste. Esperemos a ver quién, no sé cómo están.
0: Mira.
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1: Jorge Benítez, che. ¿Qué? Mira, Jorge Benítez, qué estampa esa estampa,
0: ¿Jorge Torto Benítez?
1: No, Jorge Chiquito.
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1: Un saludo para los Urises, Lauti Almirón y Mario López, el guardiero. Pasamos temas de los semaneros, tío, dice por acá.
0: Bueno, ya vamos a tocar en vivo, ya dentro de un rato ven en vivo. Le estábamos complaciendo para la Tati Zamudio, para la Tati, para la Doña Rosa, para Bingola y para todo, Así que mi corazón es tuyo, decía la Tati, el mío también.
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0: Ya, cuando está bien caliente, bañame, voy a estar arrastrado por la tierra tipo Pato Picasso.
1: Sí, pues.
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0: Ahí está pariente, viste que no
1: pariente,
0: estamos
1: acá, pariente. Pariente, entrada al mediodía. Ahí.
0: Muy bien. Pariente,
1: bueno,
0: no,
1: pues
0: no se
1: tapa,
0: chica, pariente,
1: porque
0: mi pariente no se tapa, y para atrás, bañame,
1: listo, le vamos a ganar la para Beto Benítez.
0: ¿Viste? Olvidaste.
1: Ahora vamos a notar.
0: Sí, señor.
1: No, olvidaste.
0: Tres entradas.
1: Tres entradas para Beto Benítez y para su familia.
0: Ay, mi sobrina, ñame, muy lindito, baila chamamé, la morrocha, bañame, mañana la vamos a...
1: Vamos a hacer bailar con el operador.
0: Encima ella es bien alta, el ope también, mire.
1: Sí, porque le gusta el zapateadito, tiene con el borcego,
0: el ope, no, le haya pisado a mi sobrina más con el borceguillejo arriba al pie, porque le va a rentar de golpe. El operador cuando empieza a rolear, podido, te engañame.
1: Wow, pero...
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1: Bueno, chicos, damos la buenas noches a todos, bienvenidos. Estamos ya transmitiendo a través de la red social Facebook, como siempre, como todos los sábados. El sábado anterior no pudimos transmitir porque le digo que tuvimos que hacer un viaje, pero ya estamos transmitiendo hoy, gracias a todos ustedes por estar. Como siempre, esto es por los caminos del chamamé, AM970, Radio Guaraní Cruzucuatiá. Acordate que puedes conectarte a través del www.lt25.com.ar y de cualquier dispositivo móvil y seguir la transmisión en vivo, ¿eh?
0: Olvidaste,
1: Estamos saliendo también a través de FM San Francisco, La Paz. Gracias por estar.
0: Estamos transmitiendo acá la Paz Entre Ríos también.
1: Sí, señor.
0: Muy bien.
1: Sí, bueno, gracias por estar. Saludos a todos, los amigos. Vamos a hacer también algunos chamamé en vivo mientras les saludamos a todos los presentes. Y le vamos esperando para el día de mañana para nuestra. Los festejos de nuestra fiesta, nuestros 5 años por los caminos del chamamé. Que veníamos hace tiempo ya. Este festejo del programa radial, vamos a compartir con cada uno de ustedes. Vamos.

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1: A ver, los mensajitos para acá, un poquito. A ver, los mensajitos. Mabel Coronel, buenas noches, bienvenida. Saludos de Buenos Aires, escuchando mientras tomo un aperitivo. Me enriquece el corazón un chamamecito. Viendo allá de Corriente por A, Sauce también presente. Bienvenida, Alci Gómez. Nati del Palacio también, bienvenidos. Para Pedro Marín, también saludo. Para Bernardino Marín, dice por acá. El amigo Elvio Riquelme también, la Patagonia presente.
0: Vamos todavía.
1: Bienvenidos.
0: A la gente de la Umbela, che.
1: ¿Cómo anda la gente de la
0: Umbela? Para Víctor Rodríguez y para toda la gente de ahí de... la gente, el personal de la Umbela, che,
1: Eso. También para el bicho Fernández, Margarita Estigarribia. Para José Miño, dice por acá otro mensajito. Saludos para Bernardo Marín. Escuchando en Aguay Grande, dice, muy lindo programa, soy Celia de Aguay.
0: A la gente de Aguay Grande, che, vamos todavía.
1: Muy bueno el programa, la transmisión también. Gracias, San Jaime presente. Escuchando, muy lindo los temas, dice Lucía Zarza. Hagan el tema Dios de Ciudad Merced, ahora lo vamos a hacer. Cante nada más,
0: Para el amigo Cacheto allá, la che, para Silvina, para un barrio que va a estar en Guareguay también, un abrazo grande para toda esa gran familia, para el amigo Santo Caballero y para Maicha,
1: sí,
0: para el gordo Maciel, para todos ellos, che, para la suegra Un Solo Pantalón, doña Yanni Núñez también. ¡Moñaña!
1: Para la gente de los chicos de la Umbela, che.
0: Sí, señor.
1: Presente los chicos de la Umbela.
0: Para Juan Martín Perichón y para toda su...
1: la parcería.
0: Juan Martín, el mayordomo, che.
1: Eso.
0: Juan Martín, che. Lindito que amansan los caballos, Juan Martín.
1: ¡Oh,
0: Juan Martín, añame! Hijo de tigre, con rayadito tiene que salir, pues.
1: Hola, amigos, pasamos un tema. Soy Rafael Moreira. Estancia de Gran Villar,

0: otra nadie se dio cuenta de la hermosa del
1: La hermosa del ¿no? Nadie se dio. No. No, y nadie está escuchando pronto tampoco.
0: Oh, qué hermosa el Raúl.
1: Ese es la marca de corriente. ¿Sí?
0: Claro, la Raúl. La... Si no, no somos nosotros. Pues.
1: No.
0: Voy a leer unos audios que ven. No, voy a leer. Digo yo nada.
1: ¿Escucha?
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0: La gente de Monte Casero que se viene para el día de mañana. A ver. Seguimos.
1: Muy bien.
0: Ahí está. Ahí está ese
1: bajilicón. La gente de Monte Casero, sí.
0: A ver, hola a todos. Bien, acá escuchando, como siempre, muy lindo el programa. Muy bien, el programa, che. Dice: saludos, Gladys y familia del barrio Centenario. Por muchos programas más, dice.
1: Vamos a la gente del barrio Centenario, vamos, Gladys. Yo saludo para la gente de la Sociedad Rural de Curuzucuatía también, ¿eh?
0: Está bien, por supuesto.
1: Sí, para este el Fabián Rubaño, che, que nos consiguió para tocar la Sociedad Rural.
0: Ya, vino en pedo, si te lo no, si está sanito.
1: Tiene para tomar ni un trago de vino.
0: Escuchá, quieren escuchar acá, me dice Barrio Las Ganas.
1: Oh,
0: ¿cuál es? No me quiero. Barrio Las Ganas.

0: Casi igual.
1: No, nunca hice con esta guerra la de Goitera.
0: No, a mí me gustó porque viste que nunca salió de la esquema el
1: Che, y encima todo fuera de la escala de la terminación.

0: Eso.
1: Ahí es.
0: Cristina Ruiz Díaz. Hola, pido un chamé para mi hijo Maxi Aguirre, subcampeón de Jesús María. Mañana está de cumpleaños de parte de su madre Cristina Ruiz Díaz de Paraje. Miguel Ángel Ojeda, saludos para Doña Blanca y Don Miguel. Un tema, dice Santi Fernández de La Plata. También bienvenida, gente de La Plata, siguiendo esta transmisión, che, de través de Facebook, Por los Caminos.

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1: Usted lo sabe todo.
0: No. ¿Usted llega a prenderse ese chamecito?
1: No me gusta ese pelo.
0: ¿No le gusta?
1: No.
0: No, pero es lindo porque cuando está bien caliente, ¿vio?
1: Sí, bueno, pero no me gusta.
0: ¿A usted no se calienta más?
1: Sí, pero no me gusta.
0: Ah, no le gusta.
1: No me gusta el tema. No sé qué. Hay algo que el tema que no me cae bien.
0: ¿Que no le cae?
1: No. Saludos, gracias, amigo. Tengo algunos mensajitos por acá. Ese tema, miradito, digo. Barrio Las Ranas, ya pasó ya.
0: Menos mal que no escuchó.
1: A ver, ¿qué hizo? Le acá un mensaje, ¿eh?
2: Buenas tardes.
1: Vamos a pasar a Agustín para que me reproduzca esta. A lo mío Agustín para que salga perfecto el audio ahí, a ver. Ahí seguimos la transmisión nuevamente, che, disculpen, estábamos leyendo unos mensajitos. Así que por ahí.
2: Buenas tardes.
1: Hola.
2: A mí que vende acá, tata y nalodomita y upete. Un guajero fue ni por el puestero Santorillo. Pudo cruzar la arroyo por lo menos. Habrá cruzado andado, ¿ah?
1: Hola, crack.
2: Sí, pues. Tarde, siempre llega o le queda retirado el puesto.

0: que mostrarle una amarilla, Tony. Sí, no, no, mirá, pues la hora que estaba por ir a buscar leña hoy recién viendo que llovía.
1: Tarjeta amarilla.
0: Sí, me tabó. Sí, vaya, ¿no?
1: ¿Viste que suele bueno, pasar
2: Tony,
1: cosas?
2: Pero dale, tiene leña al cuete.
0: Un saludo a Ernestito Sotelo.
1: ¿Tiene leña al cuete?
2: Querido.
1: Mañana temprano vamos a
0: hacer un cuete. Si no conseguíamos tratar de solucionar algún lado.
1: Vamos, mañana temprano vamos a tener movimiento, tío cuete, ahí. A partir de las 6, 6 y
2: media. ¿Qué? A ver.
3: Viejo, buenas noches, ¿qué tal? ¿Cómo están todos por ahí?
1: A ver,
3: Tony ahí,
1: bien, hermano.
3: Viejo, haceme el tema del caballo lechero.
2: Davicha.
3: Chapicha, dame palabras, ¿qué tal?
1: ¿Quién está ese, loco?
2: Agustín Roja,
1: Nada que hacer Agustín Roja, Dan. Nada que hacer Agustín Roja. Saludos, che, a ver. Mañana sí, ojé el presente, che. Che, me está pasando el suelo, parece, che.
2: Ese le ojearon.
1: Acá me duele mucho, che.

0: ¿Por qué no trajo?
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0: ¡Uy, ay, Dios mío! ¿Le agarró calambre?
1: Sí.
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0: Oh, tata. Horacio Leiva, bienvenido a la noche de transmisión. Horacio también, que mañana se viene tempranito, Horacio Viejo.
1: Horacio Viejo, nomás.
0: Vamos, Horacio Viejo, mañana te esperamos, ¿eh?

0: Bien por los amigos, che. Papa Caraí y el demás amigo. Por antes en Tachere y Papa.
1: Ven aquí. ¿No qué?
0: Pero manico le digo.
1: Date, güey.
0: No era así, ¿no? Gracias, Singa, o que nada que...
1: ¿Usted para Chere y Papa? Gracias, Carmen.
0: ¿Cómo anda,
1: vieja?
0: ¿Cómo le decía así? ¿Te qué atrevido?
1: Sentate, viejita, sentate.
0: Sentate, marito. Cortanos tu hermosa vida.
1: Mario, la

0: No. A Vector no era, parece, porque si no iba a comentar. Lindo, che, saludo, Robert Rubéncito Soliche. ¿Qué tal? Vamos a hacer María mi flor, ¿te gusta o no?
1: Oh, María mi flor, sí.
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0: Tengo muchas ganas de escribir una canción, pero no se me ocurre nada. Si el pichi...
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0: Escucha, estoy aquí. Para don Justo Serrán, para Esther Gómez, che.
2: Esther Gómez.
0: Sí. Llamen a su telito, por favor, muchachos.
2: Sí, pues.
0: Mandamos un saludo a Guille, te estamos mirando acá. Qué grande, Guille, che.
2: ¿Qué?
0: Guille, un amigo, Guille Fernández. Un chico que, como es, un seguidor mío. Veo que yo tengo, o sea, soy un crack de toda la área.
2: Vale.
0: ¿Entiendes o no?
2: ¿Crack no dice carancho?
0: No, sí, cara. Caro. Vamos a ver, perdiendo la calza para todos los muchachos.
2: ¡Oh! ¿Cómo la decís, por más juntar?
0: ¡Ah, se va!
2: Chepa Chino González, que va una coca que escucha en el programa.
0: No tengo mamá, te tomo agua. Cocíname agua.
2: ¿Eh?
0: No tengo agua, sí.
2: Doña Teresa. Doña Teresa, ¿qué tal la vida, doña Teresa? Dañame muy guay.
0: Está invitada la puta, no sé si va a venir.
2: Está esa pura promesa,
0: mamá. ¿Está sobre ruta, puede venir, ningún?
2: No sobre la ruta, no está, la tierra al lado.
0: Poquito va a ponerle cuñado, por favor. Gracias.
2: Baker. Juan Federico. Se sienta arriba la basto, carona, arriba de huasca. Lindito trabaja con la huasca.
0: Sí, sabe soba bien.
2: Sabe soba la huasca, que dan miedo.
0: Sí. Bien sobado queda la huasca. Manea de vaca le dicen ahora.
2: ¡Cantito, Don Duarte!

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1: Gracias por los amigos que están conectados, che. Ay, que me estoy acalambrando, che.
2: ¿No tiene remedio para calambre, che? ¿Sí?
1: ¿No tiene un corcho?
2: ¿Por
1: qué no está el arte bien sopi, eh? No, yo en el chapicha corcho no quiero. No, usted me quiere hundir el anillo, mi aterisco.
2: Ay, mi chiquito.
1: Es que en el armánico se pusieron otra gente jota ahí.
2: Ay, mi chiquito, ay, mi chiquito.
1: Sí, ay, chiquito. Bueno, Marcelo, chiquitito, vos me decís, ¿no? Le estamos escuchando, sí. Dice Tony, la amiga Francisca Ferranche. Guau, wow, don Tony, se chamamé. Un saludo para mi marido Ramón Benítez y mi hermano Ramón Acuña. Le estamos escuchando. La gente de Tierra del Fuego también está mirando. Eusebia y Tatía Acuña también. Y muchos amigos que se enganchan, che. Che, tú te refieres, me estás podiendo hacer baño, una hermosa cagadera, más o menos.
3: No, no, no le hace nada. Escuche.
4: Che, tío, ese con Agustín Rojas no es fácil, ¿eh? No es fácil,
3: ¿eh, gente? Que pucha, a Agustín Rojas le gusta la
1: gallina ajena. Roberto Jiménez también de La Felice. En cualquier momento se viene un gran evento del cual nosotros vamos a estar contratadísimos ahí seguro. Robertito Jiménez. Mario, ¿qué era? Ñandú quieren mañana.
3: ¿Eh?
1: Ñandú, un agüero, el otro anda juntando huevos.
3: Nah,
1: ¿no? Sí, porque es que te dio cara a Ñandú. ¿Qué
3: te van a hablar del filtro?
1: Claro. Juan La Sosa también.

0: no era Natal.
1: Sí, sí, maché.
0: Alto hermano, ¿le entró usted? ¿Qué te le pasó?
2: Y bueno, mi hija, salió el corcho del vino.
0: ¿Qué cuál está? ¿Cómo es? Yo que estaba poseyendo otros temas, usted pudiste nada que yo decía. Ahora yo le doy un poquito de mensaje, che, tengo unas 55.000 mensajes. Después seguimos. Me queda 8% de batería en la cacerola. Ah, la china colchón que escuchaba uno, se pichata en caliente, ¿verdad?
1: A ver, ¿qué llega?
3: Hola, buenas noches, Chocenito. Acá el tema para Mochito Cás, el que te está escuchando.
1: ¿Para quién digo? ¿Monchito Vargas? Cáceres. Ah, Monchito Cáceres, va.
0: Está jodido, Monchito Cáceres, está...
1: ¿Qué le pasa?
0: Está quebrado.
1: ¡A la pucha! ¿Qué le pasó?
0: Está quebrado, se jodió la rodilla, che.
1: ¿La rodilla?
0: Sí.
1: Ay, ay, ay.
0: Pobre. Bueno, gracias, amigo, che, disculpe que cortamos un pequeño instante porque estábamos leyendo unos mensajitos. Y cortamos.
1: Me dicen el cogote porque ando bien caliente.
0: Se dice Hakuno Mapu.
1: Ah, bueno. Igual que Mario Fontana, que ya no le queda diente. Chile, señora. El mañana te volvía a patear uno. Mario Fontana. ¿Qué va, este es mi anfitrión? Este no paga la entrada, este es mi anfitrión. Este es mi anfitrión.
0: ¿Quiere pagar? ¿Quiere pagar? Sí,
1: ¿quiere pagar? Sí. ¿No te dije nada para tomar aquí? No, pues no te
0: haya todavía. Bien, le voy a dar la entrada.
1: ¿Eh?

0: acá. Había ya tocado un tema, Había tocado un tema así, mira, loco.
1: ¿Vas a tocar por él?
0: Este es un tema.
1: Bueno, métale.
0: Este es un tema, ya tocando. Ahí se está escuchando.
2: ¿Por qué
0: tal día tuviste tus respuestas? Porque mierda ahí. Ahí está el cuadro. Méteme, por favor, su instrumento. Ya vamos a tocar un tema ahí. Hola. No, no puedo contestar, mi gente, no puedo contestar. Vamos, hola, amigos, si puede por favor llamar al satelito 454750, che. A ver, para que vamos a tocar un tema con el amigo Sotelo. Ahí seguimos, a ver. Vamos acá, está el instrumento. A ver.
3: ¿Para qué? Amigo Mario Fontana. Su cara torcida como una banana.
1: Bueno, no, pero toque bien porque ya que yo estoy tocando feo. Bueno, ¿cuál ha sido?

a arrancar con este típico chamamé. Los dedos del amigo Toño Duarte nos está torcido, pero está caré. Pero va a salir un chamamé bien maceta, igual que la nariz de Mario Fontana, caído en la cuneta. ¡Vámonos más!